0: Son las 6:02.
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0: Son las 6:02.

0: Son las 6:05.
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0: Son las 6:08.
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3: Son las 6:12.
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0: Son las 6 con 15 minutos.
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0: Son las 6 con 15 minutos.

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3: Son las 6:19.
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2: Son las 6:23.

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2: Son las 6:33.

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2: Son las 6:37.
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2: Son las 6:38.

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4: Son las 6:45.
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3: Son las 6:52.
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3: Son las 6:52.

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1: Son las 6:56.
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1: Inauguran curso de verano 2026 en la Casa de la Cultura de la Villa de Palau en la región carbonífera. Fiscalía General de la República destapa presunta red de huachicol en la laguna. Continúa la exigencia de justicia por presunto maltrato animal en Saltillo. Alcalde de Torreón entrega apoyos para material de bajo costo.
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0: tardes, muy buenas tardes, tengan todos ustedes, bienvenidos sean a la primera segunda emisión, perdón, de este espacio de noticias Coahuila. Hoy mi nombre es Gabriela Pérez Ojeda y es un gusto poder saludar a quienes nos escuchan a través de las estaciones de Grupo M en todo Coahuila y por supuesto también a quienes nos ven y nos escuchan a través de nuestras distintas plataformas digitales. Así que le invito a que se quede conmigo, que tenemos muchas, muchas noticias para usted, sobre todo pues lo que ha acontecido en estas últimas horas de martes, ya 21 de julio del 2026. Le platico pues que tenemos justo en este momento los 27 grados en la temperatura en Saltillo. En el resto del estado tenemos temperaturas de hasta 35, de hasta 35 grados. Ahí va descendiendo un poquito, sobre todo que bueno, se estuvieron registrando temperaturas de hasta 40 grados, así que va disminuyendo. No será mucho lo que la temperatura que vaya a disminuir, pero bueno, pues yo creo que se va a sentir un poquito menos calor, menos bochorno. Entonces, más adelante le vamos a actualizar toda la información del pronóstico del tiempo para que usted esté bien, bien informado, bien informada. Y pues no se olvide que tenemos la línea telefónica habilitada para que usted se comunique con nosotros al 864-6160507, donde le vamos a estar atendiendo con muchísimo gusto. Si usted tiene algún reporte, alguna denuncia, alguna queja, algún servicio social, con mucho gusto le estaremos atendiendo. O sea, aparece ahí en pantalla el número telefónico. Le menciono 864-6160507. Y usted puede estar bien comunicado con nosotros, bien, bien informado. Y pues no se olvide que su opinión para nosotros es muy, muy importante. Además, comentarle que, oiga, pues Grupo M Radio se sigue expandiendo. Próximamente viene otra plataforma donde usted nos podrá ver a través de internet. Todavía no se lo voy a decir porque pues es una sorpresa, pero lo va a hacer desde la comodidad de su televisión, ¿verdad? Entonces, después se lo decimos, ya cuando esté todo listo, con mucho gusto, nosotros felices, encantados de platicarle, ¿no? Los logros, las metas que sigue pues haciendo Grupo M Radio. Lo que sí es que pues vamos a arrancar ya con las noticias. Oye, a quien me ve a través de las redes sociales, me siento así como que bien chiviada, ¿no? Porque pues obviamente al pertenecer a esta empresa, pues te alegras, ¿no? Del crecimiento que se tiene. Entonces, bueno, ya arrancando con las noticias, señores, le platico que hay un tema muy relevante que está trascendiendo a través de los distintos medios de comunicación en el estado de Coahuila, ya a nivel nacional, sobre el caso de, bueno, pues, maltrato animal. Por la mañana nuestro compañero Ricardo Versosa nos brindaba información de Rocky, un animalito, un perrito que, bueno, fue arrastrado por su dueña. Bueno, fue atropellado primero en tres ocasiones y posteriormente fue arrastrado por el sector de donde vive. Esta mujer fue identificada como Liliana N. el día de ayer por la noche y todavía esta mañana se estuvieron registrando manifestaciones por parte de saltillenses quienes estaban exigiendo justicia por este animal, y que de muy temprano también se informaba, que inclusive una servidora le comentaba, pues que el animal había perdido la vida. Pues fíjese que trascendió más información que le voy a dar a conocer precisamente. Pues Liliana N., quien es la presunta responsable de arrastrar con la camioneta al perrito Rocky, pues ya ella se encuentra detenida. Eso es lo que han dado a conocer las autoridades tras más de 48 horas de trabajos de investigación y de campo realizado por la Fiscalía General del Estado de Coahuila. Pues ya capturaron a Liliana, que es señalada como la responsable del brutal maltrato contra Rocky. Estamos hablando de un perro de raza Gran Pirineo que fue arrastrado en calles del fraccionamiento Villas de San Miguel. 14 años tiene Rocky y pues las autoridades confirmaron que la detención se concretó mediante una orden de aprehensión girada por el juez por delitos cometidos contra seres sintientes en su modalidad de lesiones, y bueno, que forma parte del expediente 428-2026. Y de acuerdo con sus fuentes cercanas al caso, bueno, la mujer fue ubicada en la zona norte de Saltillo, donde finalmente fue interceptado por elementos de la Agencia de Investigación Criminal. Y por ese motivo, bueno, Liliana N. fue puesta a disposición de un juez de control, quien va a definir en las próximas horas su situación legal. Y bueno, de manera preliminar trascendió que será trasladada al Centro de Reinserción Femenil en tanto se desarrolla la audiencia inicial. Y horas antes la autoridad pues ya había asegurado a Jorge N., quien fue puesto a disposición del Ministerio Público, esto por obstruir las investigaciones y sobre todo proferir amenazas contra la autoridad en un intento por entorpecer el avance del caso. La Fiscalía precisó que ambas acciones forman parte de una política de cero tolerancia al maltrato animal, actividad pues tras la difusión del video que generó indignación nacional, como se lo dije hace un momento. Y como parte del proceso, bueno, el órgano investigador abrió el expediente clínico de Rocky a médicos veterinarios externos avalados por asociaciones de protección animal. Esto con el objetivo de, bueno, corroborar la gravedad de las lesiones, validar la correspondencia entre el daño físico y los hechos denunciados y sobre todo confirmar la identidad del animal agredida. Entonces, bueno, ya se encuentra detenida Liliana y su esposo por esta, pues este caso, ¿no?, de maltrato animal. Lo que sí es que esta escena que ha indignado a todo Saltillo, pues no terminó en la calle, sino que pues continuó en una sala de urgencias donde la vida de Rocky, este perro de raza Gran Pirineo, pendía de un hilo tras haber sido arrastrado, ¿no?, por varios metros dentro del fraccionamiento ya antes mencionado. Y bueno, de acuerdo con la información del médico veterinario identificado como Humberto Vaca, quien actualmente encabeza su atención, el momento clave quedó registrado también en video. La camioneta blanca pues irrumpe en el hospital veterinario minutos antes de las 19 horas del sábado 18 de julio a bordo de Rocky. Y en las imágenes, bueno, se aprecia como una mujer con pantalón blanco y blusa negra desciende apresurada y alerta al personal de recepción. Lleva a un perro gravemente herido detrás de ella. Un hombre abre la cajuela, dentro de, pues yace el animal, ¿no? Y ahí se ve cómo el personal reaccionó de inmediato, mientras desde recepción salía una camilla, médicos y auxiliares corriendo directamente hacia el vehículo. La urgencia pues era evidente, Rocky no podía esperar. Y el perro de gran tamaño fue cargado entre varios, aún tenía puesta la correa con la que minutos antes había sido sometido sin utilizar la camilla por la premura, y su peso fue llevado en brazos a través de los pasillos del hospital mientras uno de los médicos avanzaba a paso acelerado hacia el área de hospitalización. Entonces, bueno, pues esta es la versión que da a conocer el médico veterinario. Son las imágenes que mostraron a las autoridades, donde, bueno, pues estamos hablando que posiblemente la misma mujer que lo atropelló fue quien lo llevó al médico veterinario. Lo que sí es que este caso, bueno, se hizo viral de inmediato a través de las redes sociales y pues mostraba precisamente el momento en el que el animal pues era arrastrado. Estaba atado al vehículo en un acto calificado por la ciudadanía como brutal. Entonces, bueno, pues hay versiones que circulan que posteriormente pues Rocky no murió. Por la mañana se informaba que sí murió, ahora el médico veterinario dice que no, los cibernautas dicen que posiblemente cambiaron a Rocky, que están hablando de otro animal. Pues la verdad es que todo esto se ha tornado en una confusión. Las autoridades siguen investigando, pero lo que sí es que la mujer prácticamente atropelló al animal a propósito. Digo, estaba amarrado, atado a una cuerda de la camioneta. ¿Quién pudo haber hecho eso? Pues más que la familia involucrada. Entonces, en este caso, bueno, se pudo ver a través de las cámaras pues que captaron los vecinos de ese sector cómo la mujer pues lo atropella en tres ocasiones. Entonces, bueno, pues por esa situación y sobre todo porque, bueno, pues obviamente los ciudadanos, los saltillenses, se estuvieron manifestando pidiendo justicia por Rocky, pues obviamente las autoridades de inmediato actuaron pues para poder detener a esta pareja, pero pues de igual manera están las investigaciones hasta este momento. Entonces, en las próximas horas pues se va a dar a conocer la situación de esta pareja. Lo que sí es que el alcalde de Saltillo, Javier Díaz González, aseguró que el caso de Rocky se va a actuar conforme a la ley y reiteró que nadie está por encima de ella. Vamos a escuchar.
1: Ante la indignación generada por la agresión en contra del perrito Rocky, el alcalde de Saltillo, Javier Díaz González, aseguró que nadie está por encima de la ley y afirmó que quien resulte responsable deberá enfrentar las consecuencias de sus actos. El edil señaló que el gobierno municipal trabaja de manera coordinada con la Fiscalía General del Estado y el Poder Judicial, instancias encargadas de llevar a cabo las investigaciones y determinar las responsabilidades correspondientes en este caso que ha causado gran consternación entre la ciudadanía.
2: Sí, mira, primero nosotros nos sumamos a la indignación por este caso del perrito Rocky, ¿verdad? Aquí hay que decir, nadie por encima de la ley, el que la hace la paga, ¿verdad? Aquí estamos trabajando nosotros como autoridad municipal muy de la mano con la Fiscalía y con el Poder Judicial, que son las instancias a quien les corresponde dar el tema de justicia en este sentido. Pero también quiero aclarar que por ahí en redes sociales andaban comentando de que se le estaba protegiendo a la señora, que yo los conocía o que eran ahí conocidos. Uno, no los conozco, ¿verdad? No tengo ni conocimiento de quiénes son. Dos, si los conociera, de todas maneras el peso de la ley, aquí el que la hace la paga y nadie va a estar sobre encima de la ley, ¿no? Entonces aquí nosotros trabajaremos de la mano con la Fiscalía y con el Poder Judicial en lo que nos corresponda a nosotros como autoridad municipal para poder llevar justicia en este caso tan sentido en nuestro municipio, ¿no? Sí, se confía plenamente en la Fiscalía. Yo he estado en contacto con el fiscal, ¿sí? Dándole seguimiento a este tema tan indignante, el cual quiero repetir, nos sumamos a la indignación y también todo el castigo y el peso de la ley, ¿de acuerdo? Nosotros acabamos de aprobar un reglamento para el tema de los seres sintientes, ¿no? Entonces también está muy bien estipulado el reglamento, ya aprobado por Cabildo, aprobado, ya está publicado y todo eso, pero sí toda la colaboración con la Fiscalía, y como les digo, he estado en contacto con el fiscal, dándole seguimiento a este asunto, y lo que nos corresponda a nosotros como autoridad municipal, lo llevaremos a cabo, ¿verdad? Pero sí, aquí se va a ir de acuerdo a quien la hace la paga y sobre todo el peso de la ley a quien corresponde.
0: Y bueno, en la región carbonífera, la mañana de este martes se registró un accidente automovilístico sobre la carretera federal 57 a la altura del conocido entronque de la Y, donde el conductor de un automóvil compacto perdió el control de la unidad y terminó fuera de la cinta asfáltica.
3: Sí, bueno, pues tenemos ahorita el conocimiento de un tipo choque en esto, pues aquí sobre lo que es entre Zaragoza y la carretera 57, esto también con avenida Paseo de los Leones. Tenemos el conocimiento por parte de Seguridad Pública, quien pues solamente es un conductor, del cual viaja en un vehículo Chevrolet color rojo. Esto más que nada es una persona de la tercera edad, de lo cual pues se atiende en parte de los primeros auxilios, se le brindan por parte de una unidad aquí de Cruz Roja, Delegación Sabinas. Esto pues con el objetivo de checar algún tipo de lesiones, de lo cual pues solamente se encuentra estable, termina la persona solamente con las lesiones en parte de lo que son extremidades superiores, lo cual también permanece en parte de estos brazos, de lo cual pues solamente.
0: La región norte de Coahuila, la Fiscalía General del Estado mantiene a disposición de la autoridad especializada a un adolescente de 17 años que es investigado por el delito de daños imprudenciales derivado de un accidente vial que se registró en la colonia Mundo Nuevo. Escuchamos.
4: La Fiscalía General del Estado investiga a un adolescente de 17 años por el delito de daños imprudenciales tras un accidente vial ocurrido en la colonia Mundo Nuevo de Piedras Negras. El coordinador de Ministerios Públicos, Rogelio Gómez Rodríguez, informó que el menor conducía una camioneta Ford Explorer y que el caso está a cargo de la Fiscalía Especializada En Justicia para Adolescentes agregó que aún no existe un acuerdo reparatorio y continúan realizándose los peritajes.
5: Sí, así es, se encuentra a disposición un adolescente de 17 años, esto pues bueno, por el delito de daños imprudenciales. En relación a ello, pues estos hechos ocurridos en la colonia Mundo Nuevo, en donde esta persona participó en este percance vial al conducir un vehículo de la marca Ford tipo Explorer. En relación a ello, pues bueno, dentro del término constitucional y la ley de justicia de adolescentes, que es el término de 36 horas, el Ministerio Público especializado en esta área de adolescentes está integrando esta carpeta de investigación. Hasta este momento, bueno, no se ha llegado a algún tipo de acuerdo reparatorio. Recordemos que es un delito mediable. Y pues bueno, se están recabando también por otra parte pruebas periciales, principalmente pruebas por lo que tenga que ver a la evaluación de los daños y la prueba pericial de tránsito.
6: Para Coahuila Hoy, Miguel Magaña.
0: Oye, también le platico que miles de millones de litros de combustible que habrían ingresado ilegalmente a México, pues llevó a cabo una investigación federal y empresarios de la comarca lagunera pues están bajo la lupa. La Fiscalía General de la República está investigando una presunta red de contrabando de gasolina y diésel que, de acuerdo con la indagatoria, operó durante el 2025 mediante un esquema para importar hidrocarburos desde Estados Unidos sin los permisos correspondientes.
7: Miles de millones de litros de combustible que habrían ingresado ilegalmente a México, una investigación federal y empresarios de la comarca lagunera bajo la lupa. La Fiscalía General de la República investiga una presunta red de contrabando de gasolina y diésel que, de acuerdo con la indagatoria, operó durante el 2025 mediante un esquema de importar hidrocarburos desde Estados Unidos sin los permisos correspondientes. Según la investigación, el combustible llegaba al país en carro tanques ferroviarios y en los documentos aduanales se declaraban cantidades mucho menores a las que realmente transportaban, permitiendo el ingreso de millones de litros sin ser reportados de forma correcta. Las autoridades señalan que posteriormente ese combustible era distribuido mediante empresas y operaciones que ahora son investigadas por posibles delitos fiscales y lavado de dinero. De acuerdo con la carpeta de investigación de la Fiscalía General de la República, aparece una empresa gasolinera presuntamente señalada como Grupo FASA, que cuenta con presencia en 33 estaciones de servicio en Coahuila, Durango, Chihuahua y Zacatecas, y cuyos accionistas enfrentan procesos legales por presuntos delitos relacionados con el manejo de hidrocarburos y operaciones financieras. Durante estas investigaciones, autoridades federales aseguraron millones de litros de gasolina y diésel en distintos estados del país, además de carrotanques utilizados para el traslado del hidrocarburo. Finalmente, es importante destacar y señalar que las investigaciones continúan y serán las autoridades judiciales quienes determinen las responsabilidades de cada uno de los involucrados.
0: Oye, pues también le platico que en la carbonífera, en la vía de Palau, un hombre y una mujer resultaron lesionados luego de que la motocicleta en la que viajaban pues fue impactada por una camioneta sobre la calle Presidente Lázaro Cárdenas en el cruce con Prolongación Ignacio Ramírez en el barrio Tiro 3. Y de acuerdo con la información disponible, este percance ocurrió cuando una persona que conducía una camioneta en color blanco chocó contra la motocicleta conducida por Ernesto N. Y a consecuencia del impacto, bueno, el varón y la mujer que lo acompañaba sufrieron diversas lesiones, por lo que fue necesaria la intervención de los cuerpos de emergencia. Los paramédicos de la Cruz Roja acudieron al lugar para atención prehospitalaria a los lesionados y, bueno, estabilizarlos antes de su traslado a una clínica. Y posteriormente ambos fueron llevados al hospital más cercano, donde quedaron bajo valoración médica para poder determinar la gravedad de las lesiones que presentaban. Y bueno, las autoridades correspondientes tomaron conocimiento del accidente y estarán realizando las investigaciones para poder esclarecer las causas de este percance a fin de que se puedan deslindar responsabilidades. Entonces, ahí la información. Son las 7:26 PM. Tenemos el enlace de Saltillo con nuestro compañero Ricardo Versosa. Adelante, compañero.

0: Desde la región sureste, a través de Coahuila Hoy, le saludamos y le llevamos la siguiente información. Una camioneta Peugeot volcó junto con la traila que remolcaba sobre el bulevar Emilio Arizpe de la Maza a la altura de la colonia Lomas de Lourdes, luego de que su conductor perdiera el control e impactara el camión central. El automovilista señaló que el accidente ocurrió debido al peso de la carga que transportaba. A pesar de lo aparatoso del percance, no se reportaron personas lesionadas. Elementos de tránsito municipal acudieron al lugar para realizar el peritaje correspondiente y coordinar el retiro de la unidad con el fin de restablecer la circulación. En otra información, le comento que la Fiscalía General del Estado informó acerca de la detención de Jorge Garza Aburto, esposo de Liliana García, quien es investigada por su participación en el caso de maltrato animal de Rocky. El aseguramiento se realizó la noche del lunes durante un cateo en el inmueble relacionado con las investigaciones. De acuerdo con la autoridad, Jorge Garza Aburto es investigado por obstaculizar las labores de los agentes al impedir acciones para localizar a Liliana García y por amenazar a elementos que participaban en el operativo. Fue puesto a disposición del Ministerio Público para determinar su posible responsabilidad. La Fiscalía confirmó que Liliana García aún no ha comparecido para rendir su declaración, por lo que las investigaciones continúan. En otras noticias, le comento que la Asociación Dignidad Animal presentó una denuncia formal ante la Fiscalía General del Estado por el caso de maltrato contra un perro en el fraccionamiento Villas de San Miguel, aquí en Saltillo. La acción fue respaldada por vecinos del sector para fortalecer las investigaciones. La organización informó que el perro permanece con vida y recibe atención médica especializada en una clínica veterinaria. Sin embargo, su estado de salud es delicado y continúa bajo observación. Por disposición de la Fiscalía, el animal permanecerá bajo resguardo como parte de la investigación, por lo que no se han difundido fotografías de su condición. Dignidad Animal reiteró que dará seguimiento a este y a otros casos de maltrato animal en Coahuila, además de colaborar con las autoridades para que las investigaciones avancen y los responsables enfrenten las sanciones que establece la ley. La legislación contempla penas de 2 a 6 años de prisión y multas de 300 a 1000 días para quienes cometan actos de crueldad injustificada que provoquen la muerte de animales. En información del clima, actualmente tenemos una temperatura de los 29 grados centígrados. Para mañana miércoles 22 de julio en Saltillo se espera un día con nubes y periodos de sol sin probabilidad importante de lluvia. En general, el pronóstico indica una temperatura máxima entre los 33 y 34 grados, mientras que la mínima estará rondando los 18 y 19 grados. El cielo parcialmente nublado con intervalos de sol, baja probabilidad de precipitaciones, viento del noreste con rachas moderadas que podrían alcanzar entre los 40 y 50 kilómetros durante la tarde. Será un día caluroso, por lo que se recomienda mantenerse hidratado, usar protector solar y evitar la exposición prolongada al sol durante las horas de mayor intensidad. Hasta aquí el reporte de la región sureste a través de Coahuila Hoy. Sigue en sintonía para mantenerse bien informado.
1: Gracias, Ricardo, por toda tu información. Nos vamos a la pausa comercial. Regresando, le tenemos más noticias. No se vaya.
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2: Bien, ya estamos de regreso a través del noticiero Coahuila Hoy. Gracias por seguir en sintonía con nosotros. Ahorita le vamos a dar a conocer la información del pronóstico del tiempo para que usted esté bien, bien informado. En tanto, pues saludamos a todo nuestro auditorio que siempre está bien al pendiente de la información, pues que trasciende durante todo el día. Recuerde que nuestro equipo de trabajo, pues, se la pasa investigando para que usted esté bien, bien informado. Vámonos con el pronóstico del tiempo. Le platico que para Saltillo este miércoles vamos a estar alcanzando temperaturas de 32 grados como máximas, mínimas de 18, con un día soleado, vientos de 20 a 40 kilómetros por hora, no hay probabilidades de lluvia. Para la región Laguna, máximas de 37, mínimas de 22, con un día soleado, vientos de 19 a 39 kilómetros por hora, sin probabilidades de lluvia. Para la región Centro, se esperan temperaturas de 41 grados, como máximas, mínimas de 24, con un día soleado, vientos de 20 a 40 kilómetros por hora, sin probabilidades de lluvia. Para la Carbonífera, máximas de 40, mínimas de 25, con un día soleado, vientos de 11 a 29 kilómetros por hora, no hay probabilidades de lluvia. Para la región norte de Coahuila, máximas de 41, mínimas de 27, con vientos de 16 a 37 kilómetros por hora, y bueno, no hay probabilidades de lluvia. Y para la región de los cinco manantiales, se esperan temperaturas máximas de 40 grados, mínimas de 24, con un día soleado, vientos de 15 a 32 kilómetros por hora, y bueno, no hay probabilidades de lluvia. Pero recuerde que estos son pronósticos y pueden cambiar. Bien, pues ahí escuchó la información. Continuando con las noticias, le platico que el alcalde de Torreón, Miguel Ángel Riquelme Solís, llevó el programa de material de construcción a bajo costo a la colonia Campo Nuevo de Zaragoza, donde familias del sector y zonas cercanas estuvieron recibiendo apoyos para mejorar sus viviendas.
3: El alcalde de Torreón, Miguel Ángel Riquelme Solís, llevó a cabo el programa de material de construcción a bajo costo a la colonia Campo Nuevo Zaragoza de Torreón, donde las familias del sector y zonas cercanas recibieron apoyos para mejorar sus viviendas. Este paquete de construcción incluyó 100 bloques y 10 bultos de cemento con un ahorro aproximado del 60% respecto a su precio comercial. El edil destacó que este tipo de programas permite a las familias ampliar, rehabilitar o fortalecer sus hogares sin afectar de manera importante su economía. Además, aseguró que la administración continuará revisando estas necesidades para dar seguimiento a más programas.
4: Hoy venimos a arrancar un programa de muchos otros que habremos de arrancar en los próximos días y que vamos a tener presencia de manera constante. Programas de limpieza, pero también programas que van a llegar directo a su hogar, como el que hoy estamos arrancando. Ya lo comentó Héctor, esto les permite adquirir material a bajo costo, les permite construir un cuartito, un baño, ampliar su cocina, y muchas cosas que difícilmente a veces podemos hacer con lo que se junta en la casa entre los sueldos de quienes viven y habitan ahí. Por eso, el apoyo en este programa y en otros van a ir poco a poco llegando a las colonias. Me comprometí también a estar muy pronto acá en Rancho Alegre. Ya quedamos de estar y en todo el sector estar muy al pendiente para que puedan tener el servicio, el suministro de agua potable, para que no tengan drenajes colapsados, para que puedan vivir como se debe.
2: Y bueno, en la Carbonífera en Musquis, la alcaldesa Laura Patricia Jiménez Gutiérrez estuvo encabezando la inauguración del curso de verano 2026 en la Casa de la Cultura Carmelita Elizondo de Ancira. Durante el inicio de las actividades, bueno, la presidenta municipal dio la bienvenida a las niñas, niños y jóvenes que van a participar en ese programa, el cual ofrece una amplia variedad de talleres y actividades formativas.
5: De gratuitos los niños de lectura, de cuentacuentos, de actividades, de manualidades, ¿verdad? Donde ellos pues van y disfrutan, aparte de disfrutar, de entretenerse, pues van y aprenden cosas nuevas.
6: En este año se agregó el taller de matemáticas aquí en...
5: Aquí en la Casa de la Cultura se agrega el taller de matemáticas. Yo creo que es muy importante porque muchos niños que van a pasar a secundaria, pues van a aprovechar mucho, quien tenga a lo mejor algunas dudas o no se les dificultad, ¿verdad?, en la materia de matemáticas, pues aquí con la profesora Zarea, la cual le agradezco mucho también de que haya tenido esas ganas de enseñar a nuestras niñas y niños. Entonces, pues contenta. Y vamos viendo qué más vamos haciendo aquí en la Casa de la Cultura. Yo creo que son espacios que hemos estado rehabilitando, que tenemos el personal correspondiente, necesario, con todos los conocimientos para poder hacer cosas buenas para nuestras niñas y niños y para nuestra sociedad aquí de Villa del Palacio.
7: Gracias.
8: Por otra parte, que sigue el programa de...
2: Y bueno, con el objetivo de mejorar los servicios públicos y atender una de las principales demandas de la ciudadanía, el alcalde José Feliciano Díaz Iribarren estuvo encabezando esta mañana la entrega oficial de 2 nuevos camiones recolectores de basura, unidades que se van a incorporar de inmediato a las labores de limpieza en distintas colonias de Sabinas, en la Carbonífera.
9: Muchas gracias, hermano, muchas gracias por la atención y por querernos venir a entrevistar. Pues bueno, muy contentos el día de hoy, estamos recibiendo 2 camiones de basura que, bueno, afortunadamente pagamos nosotros aquí con el impuesto que pagaron los prediales. La intención es no solamente comprar estos 2, sino comprar otros 2 más, y aunado que nuestro gobernador nos va a donar una a través de mejora el próximo mes. Excelente. Entonces quiere decir que en menos de 2 meses vamos a tener 5 unidades que van a estar funcionando al servicio de todos los ciudadanos. Sé las quejas que me han puesto, que en algunas calles, en unas se ha tardado hasta 15 días, 10 días. Entonces todo eso trato yo de tomarlo para bien, lo que me ponen en tus redes sociales, lo que tú me pones por aparte, que te ponen a ti en el cortito, y pues bueno, que sepan que estamos trabajando, que Chano Díaz tiene la expectativa muy alta de su gobierno, y sobre esa expectativa voy a seguir trabajando. Yo lo único que quiero y pretendo es que la ciudadanía esté lo más conforme y lo más cómodo posible en el entorno que estamos viviendo. Con esto se va a aligerar completamente y vamos a volver como estábamos el año pasado, que pasaban 2-3 veces por semana. Y aunado que vamos a traer otros 2, ya estamos en negociaciones para adquirir otros 2 y el que nos va a regalar el gobernador. Entonces con eso vamos a estar completamente sobrados. Vamos a hacer rutas escolares que no las tenemos. Es decir que voy a crear una ruta exclusivamente para
10: las escuelas,
9: y eso es bien importante para aligerarles también la carga de basura en cada uno de los planteles educativos. Así es, es la ruta nocturna que estamos dando a todo el centro de la ciudad. ¿Por qué lo estamos haciendo y por qué lo modifiqué? Porque bueno, yo veía que en las mañanas nos tardábamos mucho por el tema de la gente, por el tema de los carros, no te dejan trabajar a gusto. Entonces, ¿qué opté? Por hacer la ruta nocturna para que anden trabajando libremente y ya en la mañana ya no encuentres bolsas, no encuentres nada de basura en el centro de la ciudad.
2: 7:40 p.m, 8:40 en el norte de Coahuila, tenemos el enlace de La Laguna. Está lista nuestra compañera Julieta Deras. Adelante, compañera.
11: Hola, ¿qué tal? Muy buenas tardes, Gaby. Un gusto saludarte a ti y a todos nuestros radioescuchas. Te saludo desde la ciudad de Torreón para darte la siguiente información relevante de lo que ha acontecido hasta este momento aquí en la región Laguna. Informarte algo muy importante es que van a reforzar el camino de las emprendedoras. Ellas actualmente se colocan en el Paseo Colón, pero también se van a estar colocando en el Paseo Morelos durante los días sábados. ¿En qué consiste este Paseo de las Emprendedoras? Bueno, son todas aquellas mujeres que pertenecen al Instituto Municipal de la Mujer, en donde se han capacitado. ¿Qué ofrecen? Bueno, ofrecen desde piñatas, bisutería y algunos otros elementos y objetos que ellas mismas realizan. Ahora sí, con sus propias manos, estas mujeres, además de ser emprendedoras, también se convierten en artesanas laguneras. También se les da las opciones en algunos talleres de cocina, como son pasteles, galletas o algún otro postre que también en estos paseos de las emprendedoras se colocan. Además, también se estarán colocando durante esta temporada vacacional en el Cristo de las Nubes, en este paradero turístico que todas las personas que vienen a la región lagunera aprovechan y visitan. También comentarte que están en una línea ya directa para denunciar alguna circunstancia del transporte público. Esto lo anunció hoy por la mañana el alcalde Miguel Ángel Riquelme Solís, con la finalidad pues de ayudar a fomentar una mejor estrategia de comunicación con usuarios y mejorar el transporte público. También informarte que ya están listos algunos cursos de verano que se van a estar llevando a cabo en diferentes centros comunitarios y también por parte del DIF municipal, para que todas aquellas personas que estén interesadas en inscribir a sus hijos lo hagan. Esta es la última semana, porque el día lunes ya inician oficialmente estos cursos. Me despido esperando que tengas un excelente día. Nos vemos y nos sintonizamos el día de mañana.
2: Gracias por tu información, compañera. Bien, pues vámonos a la pausa comercial. Regresando le tenemos más noticias. No se vaya.
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4: Oiga, pues ya estamos de regreso a través del Noticiero Coahuila Hoy. Vamos a continuar. Fíjese que hoy, 21 de julio, se conmemora el Día Mundial del Perro, que bueno, es una fecha que busca reconocer la importancia de estos animales de compañía. Y sobre todo, al mismo tiempo, crear conciencia sobre el abandono, el maltrato y la necesidad de promover la adopción responsable. Escuchamos.
5: Este 21 de julio se conmemora el Día Mundial del Perro, una fecha que busca reconocer la importancia de estos animales de compañía y al mismo tiempo crear conciencia sobre el abandono, el maltrato, la necesidad de promover la adopción responsable. En México, los perros continúan siendo la mascota más común. De acuerdo con la Encuesta Nacional de Bienestar Autorreportado e Inviare 2025 del INEGI, el país cuenta con aproximadamente 41.2 millones de perros, además que el 64.4% de los hogares tiene al menos una mascota, lo que refleja el estrecho vínculo entre las familias mexicanas y los animales de compañía. En el caso del estado de Coahuila, aunque no existe un censo actualizado, autoridades municipales y asociaciones protectoras coinciden en que la sobrepoblación de perros en situación de calle sigue siendo uno de los principales retos. Tan solo en ciudades como Torreón, Saltillo, Monclova y Piedras Negras se mantienen de manera permanente campañas de esterilización, vacunación y adopción para reducir el abandono y fomentar la tenencia responsable. Especialistas recuerdan que brindar alimento, agua, atención veterinaria, vacunación, esterilización y un hogar seguro son acciones fundamentales para garantizar el bienestar de los perros y disminuir el número de animales que viven en la calle. En este Día Mundial del Perro, el llamado es adoptar en lugar de comprar, denunciar cualquier caso de maltrato animal y asumir el compromiso que implica integrar un perro a la familia, contribuyendo así a una mejor convivencia y bienestar para los animales y la sociedad, informó para Coahuila Hoy Julieta Deras.
4: Oiga, también le platico que en Piedras Negras un total de 15 consultorios, hospitales y establecimientos médicos de Piedras Negras fueron catalogados como no acreditables durante las revisiones realizadas por el RETMEDE debido a diversas irregularidades que se detectaron en su operación. Escuchamos.
6: El encargado de RETMEDE, Bernardo Márquez, informó que 15 establecimientos médicos de Piedras Negras fueron considerados no acreditables. Tras la revisión realizada por el organismo, explicó que las principales irregularidades detectadas fueron la falta de documentación como cédula de especialidad, además del uso de medicamentos sin registro sanitario o caducos. Agregó que los casos ya fueron turnados a la autoridad sanitaria para que procedan conforme a la ley.
7: Estos 15 no acreditables es una combinación entre falta de documentación, como puede ser una cédula de especialidad para practicar ciertos procedimientos que promocionan, puede ser medicamento, o hemos encontrado medicamento que no tiene registro sanitario o que cuenta con fechas de caducidad vencidas, y al tratar de dialogar con estos establecimientos no se encuentra en una disposición de hacer estos cambios ni de hacer correcto toda su documentación. Entonces básicamente es eso. una falta de credenciales más uso incorrecto de insumos. Estas listas se las pasamos a Salubridad justo para que ellos hagan sus trámites.
6: Para Coahuila Hoy, Miguel Magaña.
4: Oiga, pues también le platico que con el propósito de fomentar el cuidado y el uso responsable del agua entre la población estudiantil, el Sistema Intermunicipal de Aguas y Saneamiento se encuentra realizando una serie de visitas a los municipios para poder coordinar las actividades que se desarrollan y se van a desarrollar durante el próximo ciclo escolar. Vamos a escuchar.
8: Bueno, nos da su nombre y cargo, por favor.
9: Ok, soy Enrique Garza Morus, coordinador regional de Cultura del Agua en CIMAR. Eso es lo que estamos desempeñando.
8: Bien, cuéntenos a qué se vio su visita aquí esta mañana a Palacio.
9: Bueno, no, ahorita venimos otro trabajo aquí al Palacio. Estamos ya trabajando en conjunto con todos los municipios de la región carbonífera. Para en este regreso a clase nos estamos preparando con tiempo para brindar los que son las pláticas de cultura del agua, entre las pláticas, pero también hay conferencias, que es un poquito más elevado el nivel, y pues es en todos los niveles educativos, desde preescolar a universidad.
8: Muy bien, licenciado, estas pláticas tienen como finalidad pues que hagan conciencia, ¿no?, sobre el tema del agua.
9: Sí, básicamente es eso, platicar desde los niños pequeños sobre el cuidado del agua. En los diferentes niveles educativos es diferente esta plática, y es en coordinación con la Comisión Estatal de Aguas, gracias a nuestro director, Lauro Villarreal, y también el ingeniero Enrique Salazar, que nos está dando todo el apoyo para nosotros continuar en toda la región carbonífera. Hemos cubierto cada municipio de la región y pues bueno, ya nada más en septiembre queremos regresar a Sabinas otra vez. Estaremos aquí empezando desde Agujita, Cluete, en lo que son los niveles preescolares. Posteriormente tenemos todavía por terminar Melchor Musquis. Nos vamos a niveles ya profesional. Tenemos un evento grande en el Tec de Musquis, todavía está en plática, donde podría haber pues invitados tanto de Saltillo como del municipio de Musquis. Y la importancia es la medición. Sabemos que en Melchor Musquis hay ese problema. CIMARC ya entró al quite para poder apoyar a muchas sectores donde no hay esa cultura de medición, es decir, no tienen medidor en casa, y pues se les hace fácil el tirar agua, no saben el gasto y lo importante que es para la demás comunidad. Claro. Nosotros entramos en las universidades, en las preparatorias, primarias, preescolares, incluso pues con personas en la calle, la Vox Populi también, que estamos haciendo en nuestra página. Los invito a que nos visiten, es Cultura del Agua, Región Carbonífera.
4: Pues ahí escuchó la información. Bien, tenemos el enlace de Piedras Negras, está listo nuestro compañero Miguel Magaña. Adelante, Miguel.
6: ¿Qué tal, Gaby? Muy buenas tardes, te saludo desde el municipio de Piedras Negras, acá en la región norte del estado, y esta información más relevante. Gaby, déjame comentarte que continúa la Casa de la Cultura invitando a aquellos niños que deseen formar parte de este campamento de verano, el cual está de la mano de la Alberca Olímpica. Inició el día de ayer, todavía hay cupos. El costo de recuperación es de $1,200 para aquellas mamás, papás que estén interesados en que su hijo no se queden en casa utilizando los aparatos electrónicos. Pueden acudir a las instalaciones de la Casa de la Cultura o de la Alberca Olímpica a pedir los requisitos para que los niños disfruten de este curso de verano. Sin duda alguna, Gaby, es muy bueno que los niños acudan a este tipo de actividades para fomentar. En muchas ocasiones no sabemos si el niño tiene algún talento oculto y aquí lo pueden dar a conocer. Así que ahí está la invitación para todas las personas que aún están preguntando sobre estos cursos y campamentos de verano. En otra información, también la Infoteca de esta ciudad de Piedras Negras cuenta con un curso completamente gratuito. Se deben de acercar a las instalaciones de la Infoteca Municipal a un costado del Puente Internacional número 1, de 8 de la mañana a 6 de la tarde. Está abierta la Infoteca para que pidan información, y sobre todo, Gaby,
10: también fomentar el ámbito de la lectura, porque este curso va más enfocado en ese tema de la lectura para todos los interesados que acudan a la Infoteca. En otra información, déjame comentarte, Gaby, que el día de hoy se tuvo temperaturas muy calurosas aquí en Piedras Negras, por lo cual la Dirección de Protección Civil y Bomberos realizó rondines en diversas construcciones y obras que se realizan aquí en Piedras Negras. Esto para ver cómo se encuentran las personas que están trabajando al aire libre y también poner puntos de hidratación para evitar golpes de calor. Hay que proteger a los adultos mayores, a las mascotas y a los niños, que en muchas ocasiones son las personas mayores y los niños que sufren deshidratación, y las mascotas, en este caso, hay que cuidarlos a todos. Gaby, Puente Internacional 1 y 2 con carga vehicular, tiempo de cruce de 35 minutos, el dólar a la compra 16 pesos con 20 centavos y a la compra en 17 pesos con 50 centavos. Te saludo, Gaby, que tengas una excelente tarde.
4: Miguel, por toda tu información. Oiga, pues le platico que el día de ayer se formó la tormenta tropical Berta. Y bueno, continúa desplazándose sobre el norte del Golfo de México, donde mantiene bajo vigilancia varias zonas costeras de Estados Unidos. Esto debido al riesgo de lluvias intensas, la marejada ciclónica, inundaciones costeras y también condiciones peligrosas en el mar. Y es que de acuerdo con el National Hurricane Center, el sistema se localizaba esta tarde de martes a unos 170 kilómetros al oeste de Panamá City, Florida, con vientos máximos sostenidos de 95 kilómetros por hora y una presión mínima central de 995 libras. Y bueno, los especialistas prevén que la tormenta tropical continúe desplazándose cerca de la costa norte del Golfo de México durante los próximos días mientras pierde fuerza de manera gradual. Y bueno, las alertas se concentran principalmente en sectores costeros de Florida, de Alabama, de Mississippi y de Luisiana, donde las autoridades, bueno, esperan condiciones propias de la tormenta tropical. Y en las zonas bajo aviso se encuentra también en el área metropolitana de Nueva Orleans, además de diversos sectores costeros de Luisiana, donde las autoridades, bueno, ampliaron las advertencias ante el desplazamiento del sistema hacia el oeste. Y bueno, también las autoridades indicaron que los vientos con fuerza de tormenta tropical abarcan una amplia zona alrededor del centro del ciclón, por lo que los efectos, bueno, pueden sentirse lejos del punto exacto donde se ubica este sistema. Y uno de los principales peligros asociados con Berta son las precipitaciones acumuladas a lo largo de la costa norte del Golfo, y los pronósticos, bueno, estiman acumulados de entre 50 y 100 milímetros de lluvia, con puntos aislados que podrían superar los 150 milímetros desde el oeste de Florida hasta el sur de Luisiana. Lo que sí es que Berta podría debilitarse antes del fin de semana. Entonces, bueno, pues ahí la información. Algo bien importante que le quiero decir es que el Servicio Meteorológico señaló que Berta no representa una amenaza alguna para la República Mexicana y tampoco no existen zonas bajo vigilancia en el territorio nacional. Entonces, ahí la información. Bien, tenemos el enlace de la región de los cinco manantiales. Está listo nuestro compañero Paco Olvera. Adelante, te escuchamos, Paco.
11: Gaby, ¿qué tal? Muy buenas tardes. Te saludo con mucho gusto desde acá, desde la región de los cinco manantiales. Gaby, déjame platicarte de lo que ocurre en esta región, y es que, Gaby, el tema de la seguridad es algo muy importante para la región de los cinco manantiales. Te platico, Gaby, que en el municipio de Villa Unión, Coahuila, el alcalde Mario Humberto González Vela, bueno, pues sostuvo su reunión de seguridad. Así es como fortalecen con acciones que dignifican y respaldan a quienes tienen la responsabilidad de proteger a la gente de aquel municipio. Además de esta reunión con los elementos de seguridad, el alcalde Mario Humberto González Vela hizo la entrega de calzado y uniformes a los elementos de seguridad pública municipal, reafirmando así, Gaby, el compromiso de esta administración para con la ciudadanía, sí, de ofrecerles una excelente seguridad, pero también con los elementos de esta corporación que en todo momento, Gaby, pues están arriesgándose para cuidar de la población de Villa Unión. Cada elemento representa la responsabilidad de servir, proteger y trabajar por la tranquilidad de nuestras familias. Por ello, continuamos impulsando una corporación con identidad, disciplina, preparación y un profundo sentido de servicio. Fueron las palabras del alcalde Mario Humberto González Vela mientras realizaba la entrega de estos uniformes nuevos, calzado nuevo, que no es la primera vez que lo hace constantemente para que, bueno, pues los elementos se sientan bien atendidos por la administración municipal que encabeza Mario Humberto González Vela, allá en Villa Unión, Coahuila. Y Gaby, déjame platicarte del municipio de Nava, donde Iván Ochoa Rodríguez también trabaja de la mano con la seguridad pública. Es por eso que, como parte de las acciones encaminadas a fortalecer la seguridad y mantener la cercanía con los cuerpos policíacos, el alcalde, el ingeniero Iván Ochoa Rodríguez, encabezó el pase de lista de los elementos de seguridad pública, acompañado, por supuesto, pues por el director de la corporación, Manuel de Jesús Padilla Luévanos. Durante esta actividad realizada en las instalaciones de la dependencia, el edil Gaby pues reconoció el trabajo, la disciplina y la responsabilidad de cada uno de los elementos del mando coordinado en Nava, Coahuila. El alcalde les agradeció, por supuesto, con sus palabras, al mismo tiempo en que les reiteró su respaldo. Así, de igual manera, es como pues va a continuar trabajando el Departamento de Seguridad Pública en aquel municipio. Recordar, Gaby, que Iván Ochoa hace poco tiempo adquirió patrullas con recursos municipales para que, bueno, pues los elementos anduvieran mejor preparados y se pudieran pues tener una mejor movilidad en el municipio de Nava, Coahuila. Gaby, esta es la información que tenemos para ustedes, deseando que tengan una excelente tarde.
4: Gracias, muchas gracias, Paco, por tu información. Bien, tenemos el enlace de deportes con nuestro compañero Israel Palacios. Adelante, te escuchamos, compañero.
12: ¿Qué tal, Gaby? ¿Cómo estás? Gusto en saludarte. Y bueno, vamos con el ranking que da la FIFA porque, bueno, en el Mundial México quedó en la posición número 9 de este ranking, pero eso fue en el torneo. Ahora, en el ranking

0: partidos ganados de este mundial y los goles recibidos, así que está por encima de Colombia en la posición número 11, Alemania, Croacia, Suiza, Italia, que aunque no fue al mundial, está en la posición número 15, Estados Unidos está en la posición número 16. Mientras que España es el número uno en este momento, Argentina, Francia, Inglaterra, Brasil, Marruecos, Portugal, Bélgica y en el noveno lugar está Países Bajos. En otro tema, la fiesta multideportiva en los Juegos Centroamericanos y del Caribe Santo Domingo 2026 arrancó con el polo acuático en ambas ramas, donde la selección femenil debutó con victoria de 24-5 sobre Venezuela. En el centro acuático, Juan Pablo Duarte, México, dirigido por head coach Carlos Beníez, firmó un contundente triunfo en la ronda preliminar de esta prueba con 57 posiciones. Y bueno, en la segunda jornada de la justa, México hiló su segunda victoria por 18-13 sobre Puerto Rico, quien también cosechó su triunfo inicial a costa de Guatemala. Mientras tanto, los Medias Rojas no solo están encendidos luego de ganar 14 juegos consecutivos, a uno de igualar el récord de la franquicia, sino que también están a punto de recuperar a un miembro clave de su rotación. Hablamos del venezolano Ranger Suárez. Sin embargo, su regreso tendrá que esperar un día más. Suárez, quien tenía previsto salir de la lista de lesionados y abrir el juego del martes por la noche contra los Orioles, esto en Fenway Park, fue descartado a primera hora de la tarde del martes. En su lugar, el puertorriqueño Eduardo Rivera fue elegido para abrir el encuentro. El club optó por darle a Suárez un día extra de recuperación luego de que participara el lunes en rutinas de tiro y prácticas de fildeo para los lanzadores. Es todo en deportes. Que tengan un excelente día. Hasta la próxima.
1: Muchas gracias por tu información. Excelente día, Israel. Bien, hemos llegado a la parte final de este espacio de noticias, pero bueno, no se preocupen, mañana regresamos en punto de las 8 de la mañana para que usted siga bien, bien informado. 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Y bueno, pues ya nos vamos, señores. Cuídese, que tenga una excelente noche. Hasta pronto.
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4: Son las 8:05.
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0: Son las 8:08.
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0: Son las 8:09.

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3: Son las 8 con 13 minutos.
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1: Son las 8:17.

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7: Son las 8:25.

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1: Son las 8 con 29 minutos.
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1: Son las 8 con 29 minutos.

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1: Son las 8:36.
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0: Son las 8:42.
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0: Son las 8:43.

0: Son las 8:45.
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0: Son las 8:49.
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1: Son las 8:52.
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0: Son las 8:54.
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2: Esta semana, el 25 de julio, Saltillo cumple 449 años. Fundada por iniciativa del capitán Alberto del Canto en torno a un ojo de agua y como un asentamiento estratégico del norte de la Nueva España, Saltillo supo crecer sin perder su esencia. Con el tiempo se convirtió en una ciudad industrial y universitaria, reconocida como la Atenas de México en su momento y hoy ejemplo de competitividad y desarrollo. Saltillo es más que su catedral, su alameda, su mirador y sus museos. Es mucho más que su zarape y sus zaraperos. De aquí surgieron figuras que engrandecieron y engrandecen a México, como Manuel Acuña, Vito Alessio Robles, Antonio Narro, Armillita y Armando Fuentes Aguirre Catón, por mencionar algunos. Nuestra ciudad también dejó huella en la historia nacional. En este municipio se defendió la nación del invasor norteamericano en la Batalla de la Angostura. Se albergó al presidente Juárez durante la intervención francesa y fue punto de partida para que Venustiano Carranza restableciera el orden constitucional tras el asesinato de Francisco y Madero. Pero Saltillo no se sostiene solo por sus personajes ilustres, instituciones ni gestas heroicas. Se sostiene gracias al artesano que teje el zarape, a la maestra que transforma destinos, al obrero que labora con afán, a la enfermera que salva vidas, a la madre que educa con el ejemplo. Son héroes anónimos que con su trabajo cotidiano hacen florecer el desierto. Quizá por eso Saltillo conserva un carácter tan especial. Ha crecido sin perder su identidad. Sigue siendo tierra de trabajo, de comunidad y de familia, orgullosa de sus tradiciones y de esa hospitalidad que hace sentir en casa a quienes nos visitan. Que este aniversario nos invite a pensar qué ciudad queremos heredar. El mejor homenaje a quienes la fundaron no consiste solo en recordar su historia, sino en seguir escribiéndola con unidad y trabajo todos los días. Después de 449 años, el mayor patrimonio de Saltillo no está en sus edificios ni en sus monumentos, está en su gente. Y mientras esa esencia permanezca viva, siempre habrá razones para seguir floreciendo. ¡Felicidades, Saltillo! Te saluda tu amigo Enrique Martínez. Que tengas un excelente día.
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0: Son las 8:57.

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1: Son las 9:06.

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4: Son las 9:13.

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1: Son las 9:16.
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1: Son las 9:17.
3: Hola,

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1: Son las 9:24.
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0: Son las 9:31.
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0: Son las 9:31.

0: Son las 9:34.
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1: Son las 9:40.
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0: Son las 9:44.
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0: Son las 9:44.
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3: Son las 9 y 50 minutos.
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1: Son las 9:53.

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2: Son las 10 en punto.

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1: Son las 10:04.
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1: Son las 10:05.

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1: Son las 10 con 11 minutos.
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0: Son las 10 con 17 minutos.
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0: Son las 10 con 17 minutos.

0: Son las 10 y 20 minutos.
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0: Son las 10 con 23 minutos.
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2: Son las 10 y 27 minutos.
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0: Son las 10 con 30 minutos.
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0: Son las 10 y 31 minutos.

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3: Son las 10 y 35 minutos.
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1: Son las 10:38.

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1: Son las 10:50.
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1: Son las 10:50.

0: Esta semana, el 25 de julio, Saltillo cumple 449 años. Fundada por iniciativa del capitán Alberto del Canto en torno a un ojo de agua y como un asentamiento estratégico del norte de la Nueva España, Saltillo supo crecer sin perder su esencia. Con el tiempo se convirtió en una ciudad industrial y universitaria, reconocida como la Atenas de México en su momento y hoy ejemplo de competitividad y desarrollo. Saltillo es más que su catedral, su alameda, su mirador y sus museos. Es mucho más que su zarape y sus zaraperos. De aquí surgieron figuras que engrandecieron y engrandecen a México, como Manuel Acuña, Vito Alessio Robles, Antonio Narro, Armillita y Armando Fuentes Aguirre Catón, por mencionar algunos. Nuestra ciudad también dejó huella en la historia nacional. En este municipio se defendió la nación del invasor norteamericano en la Batalla de la Angostura. Se albergó al presidente Juárez durante la intervención francesa y fue punto de partida para que Venustiano Carranza restableciera el orden constitucional tras el asesinato de Francisco I. Madero. Pero Saltillo no se sostiene solo por sus personajes ilustres, instituciones ni gestas heroicas. Se sostiene gracias al artesano que teje el zarape, a la maestra que transforma destinos, al obrero que labora con afán, a la enfermera que salva vidas, a la madre que educa con el ejemplo. Son héroes anónimos que con su trabajo cotidiano hacen florecer el desierto. Quizá por eso Saltillo conserva un carácter tan especial. Ha crecido sin perder su identidad. Sigue siendo tierra de trabajo, de comunidad y de familia, orgullosa de sus tradiciones y de esa hospitalidad que hace sentir en casa a quienes nos visitan. Que este aniversario nos invite a pensar qué ciudad queremos heredar. El mejor homenaje a quienes la fundaron no consiste solo en recordar su historia, sino en seguir escribiéndola con unidad y trabajo todos los días. Después de 449 años, el mayor patrimonio de Saltillo no está en sus edificios ni en sus monumentos, está en su gente. Y mientras esa esencia permanezca viva, siempre habrá razones para seguir floreciendo. ¡Felicidades, Saltillo! Te saluda tu amigo Enrique Martínez. Que tengas un excelente día.
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2: Son las 10 y 59 minutos.
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0: Son las 11:07.
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0: Son las 11:07.

0: Son las 11 con 11 minutos.
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0: Son las 11:14.
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1: Son las 11 con 17 minutos.
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0: Son las 11 y 20 minutos.
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0: Son las 11 con 21 minutos.

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5: Son las 11 y 26 minutos.
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1: Son las 11:30.

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1: Son las 11:40.

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1: Son las 11 con 42 minutos.
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1: Son las 11 y 43 minutos.

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1: Son las 11:48.
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Son las 11:54. 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Son las 11:54.

0: Son las 11 con 58 minutos.
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0: Son las 12 con un minuto.
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1: Son las 12:05.
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0: Son las 12:08.
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0: Son las 12:08.

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3: Son las 12 y 12 minutos.
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1: Son las 12:15.
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1: Son las 12:23.

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1: Son las 12 con 25 minutos.
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1: Son las 12 con 25 minutos.

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1: Son las 12:33.
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0: Son las 12:39.
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0: Son las 12:40.

0: Son las 12:42.
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0: Son las 12:46.
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1: Son las 12:49.
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0: Son las 12:52.
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0: Son las 12:53.

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3: Son las 12 con 56 minutos.
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1: Es la 1:12.
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1: Es la 1:12.

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1: Es la 1:20.
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0: Es la 1:27.
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0: Es la 1:27.

0: Es la 1:30.
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1: Es la 1:37.
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0: Es la 1:40.
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0: Es la 1:40.

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3: Es la 1:44.
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1: Es la 1:49.

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1: Es la 1:55.
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1: Es la 1:59.
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1: Es la 1:59.

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1: Son las 2:07.
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0: Son las 2:14.
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0: Son las 2:14.

0: Son las 2 con 17 minutos.
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1: Son las 2:24.
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0: Son las 2:27.
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0: Son las 2:28.

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3: Son las 2 con 32 minutos.
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1: Son las 2:35.

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1: Son las 2:42.

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1: Son las 2:46.
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1: Son las 2:47.

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1: Son las 2:54.
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0: Son las 3 con 2 minutos.
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0: Son las 3 con 2 minutos.

0: Son las 3 con 5 minutos.
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0: Son las 3:09.
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1: Son las 3 y 12 minutos.
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0: Son las 3 y 16 minutos.
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0: Son las 3 y 16 minutos.

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3: Son las 3 y 20 minutos.
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1: Son las 3:31.

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1: Son las 3 con 34 minutos.
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1: Son las 3 con 34 minutos.

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1: Son las 3 y 41 minutos.
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0: Son las 3 con 47 minutos.
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0: Son las 3 con 47 minutos.

0: Son las 3:49.
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0: Son las 3:52.
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1: Son las 3:56.
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0: Son las 3:59.
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0: Son las 3:59.

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3: Son las 4 con 3 minutos.
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1: Son las 4 con 13 minutos.

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1: Son las 4 y 16 minutos.
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1: Son las 4 y 16 minutos.

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2: Son las 4:23.
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0: Son las 4 con 29 minutos.
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0: Son las 4 con 30 minutos.

0: Son las 4:33.
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0: Son las 4:36.
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1: Son las 4:39.
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0: Son las 4 con 42 minutos.
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0: Son las 4 con 42 minutos.

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3: Son las 4 con 46 minutos.
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1: Son las 4:49.

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1: Son las 4:56.

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1: Son las 4:59.
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1: Son las 5:00.

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1: Son las 5 y 6 minutos.
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0: Son las 5 con 17 minutos.
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0: Son las 5:20.
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1: Son las 5:23.
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0: Son las 5 y 26 minutos.
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0: Son las 5 y 27 minutos.

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3: Son las 5 y 31 minutos.
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1: Son las 5:35.

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1: Son las 5:42.

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1: Son las 5:45.
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1: Son las 5:45.

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1: Son las 5:53.
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0: Son las 5:59.
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0: Son las 6:00.

0: Son las 6:03.
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0: Son las 6:07.
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5: Son las 6:11.
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0: Son las 6:14.
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0: Son las 6:15.

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3: Son las 6:19.
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2: Son las 6:23.

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1: Son las 6:30.

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1: Son las 6:34.
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1: Son las 6:34.

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2: Son las 6:43.
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2: Son las 6 y 50 minutos.
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2: Son las 6 y 50 minutos.

0: Son las 6:53.
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0: Esta semana, el 25 de julio, Saltillo cumple 449 años. Fundada por iniciativa del capitán Alberto del Canto en torno a un ojo de agua y como un asentamiento estratégico del norte de la Nueva España, Saltillo supo crecer sin perder su esencia. Con el tiempo se convirtió en una ciudad industrial y universitaria, reconocida como la Atenas de México en su momento y hoy ejemplo de competitividad y desarrollo. Saltillo es más que su catedral, su alameda, su mirador y sus museos. Es mucho más que su zarape y sus zaraperos. De aquí surgieron figuras que engrandecieron y engrandecen a México, como Manuel Acuña, Vito Alessio Robles, Antonio Narro, Armillita y Armando Fuentes Aguirre Catón, por mencionar algunos. Nuestra ciudad también dejó huella en la historia nacional. En este municipio se defendió la nación del invasor norteamericano en la Batalla de la Angostura, se albergó al presidente Juárez durante la intervención francesa y fue punto de partida para que Venustiano Carranza restableciera el orden constitucional tras el asesinato de Francisco y Madero. Pero Saltillo no se sostiene solo por sus personajes ilustres, instituciones ni gestas heroicas. Se sostiene gracias al artesano que teje el zarape, a la maestra que transforma destinos, al obrero que labora con afán, a la enfermera que salva vidas, a la madre que educa con el ejemplo. Son héroes anónimos que con su trabajo cotidiano hacen florecer el desierto. Quizá por eso Saltillo conserva un carácter tan especial. Ha crecido sin perder su identidad. Sigue siendo tierra de trabajo, de comunidad y de familia, orgullosa de sus tradiciones y de esa hospitalidad que hace sentir en casa a quienes nos visitan. Que este aniversario nos invite a pensar qué ciudad queremos heredar. El mejor homenaje a quienes la fundaron no consiste solo en recordar su historia, sino en seguir escribiéndola con unidad y trabajo todos los días. Después de 449 años, el mayor patrimonio de Saltillo no está en sus edificios ni en sus monumentos, está en su gente. Y mientras esa esencia permanezca viva, siempre habrá razones para seguir floreciendo. ¡Felicidades, Saltillo! Te saluda tu amigo Enrique Martínez. Que tengas un excelente día.
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2: Son las 7 en punto.
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1: Son las 7:04.
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7: Son las 7:09.
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2: Son las 7:09.

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2: Son las 7 con 15 minutos.
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1: Son las 7:17.

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4: Son las 7:25.

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1: Son las 7:29.
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1: Son las 7:29.

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1: Son las 7 y 37 minutos.
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0: Son las 7:43.
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0: Son las 7:43.

0: Son las 7:46.
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3: Son las 7 con 51 minutos.
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1: Son las 7:54.
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0: Son las 7:58.
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0: Son las 7:59.

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3: Son las 8 con 3 minutos.
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1: Encuentra familia, hombre sin vida dentro de su cuarto, esto en Saltillo. Todo un éxito el programa de telemedicina, menciona el gobernador del estado. Intensifica Piedras Negras, Eagle Pass, más inversiones. Pide Protección Civil extremar cuidados con menores durante este periodo vacacional.
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1: Buenos días, muy buenos días. Tengan todos ustedes bienvenidos sean a la primera emisión de este espacio de Noticias Coahuila Hoy. La voz que conecta con el estado. Mi nombre es Gabriela Pérez Ojeda y es un gusto poder saludar a quienes nos escuchan a través de las estaciones de Grupo M en todo Coahuila y por supuesto también a quienes nos ven a través de nuestras distintas plataformas digitales. Así que le invito a que se quede, que tenemos muchas noticias para usted, sobre todo lo que ha acontecido en las últimas horas de este miércoles ya 22 de julio del 2026. Y bueno, hoy fíjese que es Día Internacional del Trabajo Doméstico. Sobre todo, pues, este día es para poder visibilizar y sobre todo valorar las labores del hogar. En este caso, bueno, pues hay muchas mujeres que se dedican precisamente a trabajar, ¿no? Pues en algunos... en viviendas, ¿verdad? Hay personas que contratan y pues se dedican a esta labor. Así que bueno, pues también se les reconoce. Y pues le menciono que tenemos el día de hoy 22 grados en la temperatura en Saltillo. En el resto del estado tenemos temperaturas ya de 29 grados, señores. Son las 8 de la mañana, ya tenemos casi 30 grados. Vamos a estar alcanzando temperaturas máximas de hasta 40 grados a la sombra, con una sensación térmica de 45 grados, 50 grados. Y para el día de mañana, pues todavía las temperaturas van a continuar aumentando. Pero bueno, pues eso ya lo estaremos actualizando más adelante con nuestro compañero Roberto Carlos García. No se olvide que tenemos la línea telefónica habilitada para que usted se comunique con nosotros. Si usted tiene alguna denuncia ciudadana, algún reporte, con mucho gusto le vamos a estar atendiendo. 864-6160507, desde cualquier parte del estado de Coahuila, le estaremos atendiendo con mucho gusto. Y no se olvide que estamos en vivo a través de nuestra plataforma digital Coahuila Hoy en Facebook. Ahí también estaremos muy al pendientes. Bien, pues ya arrancando con las noticias, fíjese que en Saltillo una familia pues se llevó una sorpresa y el susto de su vida al encontrar sin vida a un

0: hombre decidió terminar con su vida al terminar con su vida al interior de una vivienda, lo que generó pues la movilización de los cuerpos de emergencia en la colonia Asturias esta madrugada de miércoles. Y es que estos hechos se registraron aproximadamente a las 3 de la mañana, cuando familiares del occiso de 38 años de edad pues realizaron el hallazgo de su allegado, poniéndolo al interior de su habitación tras varios intentos de comunicarse con él sin éxito. Y de inmediato el hombre fue colocado en un lugar seguro donde intentaron reanimarlo. Sin embargo, al percatarse que no respondía a ninguna clase de estímulo, pues solicitaron la presencia del personal médico. Los paramédicos de la Cruz Roja acudieron al domicilio únicamente para confirmar que el hombre ya no contaba con signos vitales, por lo que el caso fue turnado a elementos de la Fiscalía General del Estado. Y al término de las maniobras del peritaje, los restos del fallecido fueron trasladados a las instalaciones del Servicio Médico Forense para la necropsia de ley, la cual estará determinando las causas exactas del deceso. Hasta el momento se desconocen pues los motivos que llevaron al hombre a tomar esta decisión, ya que presuntamente sus allegados pues no se percataron de cambios en su comportamiento que revelaran indicios pues para evitar alguna tragedia. Entonces él no mostraba tampoco pues que tuviera depresión, él se comportaba pues de una manera normal, según la información que proporcionaron vecinos y familiares. Sobre todo, era una persona pues que se le veía feliz, contento, alegre. Sin embargo, pues él era quien sabía lo que estaba viviendo. Entonces recordemos que si usted o alguna persona cercana necesita ayuda, sufre de pensión, depresión, pensamientos o sentimientos suicidas, bueno, pues no está solo, no está sola, puede comunicarse a la línea de la vida, que es el 800-822-3737 o el 800-911-2000 o el número de emergencias 911, y le atienden las 24 horas del día, los 7 días de la semana. También en Piedras Negras, la Fiscalía General del Estado mantiene a disposición de la autoridad especializada a un adolescente de 17 años que está siendo investigado, esto por el delito de daños imprudenciales derivado de un accidente vial que se registró en la colonia Mundo Nuevo de Piedras Negras. Escuchemos.
1: La Fiscalía General del Estado investiga a un adolescente de 17 años por el delito de daños imprudenciales

0: La Fiscalía General del Estado investiga a un adolescente de 17 años por el delito de daños imprudenciales tras un accidente vial ocurrido en la colonia Mundo Nuevo de Piedras Negras. El coordinador de Ministerios Públicos, Rogelio Gómez Rodríguez, informó que el menor conducía una camioneta Ford Explorer y que el caso está a cargo de la Fiscalía Especializada en Justicia para Adolescentes. Agregó que aún no existe un acuerdo reparatorio y continúan realizándose los peritajes.
1: Sí, así es. Se encuentra a disposición un adolescente de 17 años. Esto, pues bueno, por el delito de daños imprudenciales. En relación a ello, pues estos hechos ocurridos en la colonia Mundo Nuevo, en donde esta persona participó en este percance vial al conducir un vehículo de la marca Ford tipo Explorer. En relación a ello, pues bueno, dentro del término constitucional y la Ley de Justicia de Adolescentes, que es el término de 36 horas, el Ministerio Público especializado en esta área de adolescentes está integrando esta carpeta de investigación. Hasta este momento, bueno, no se ha llegado a algún tipo de acuerdo reparatorio. Recordemos que es un delito mediable. Y pues bueno, se están recabando también por otra parte pruebas periciales, principalmente pruebas por lo que tenga que ver a la evaluación de los daños y la prueba pericial de tránsito.
0: Para Coahuila Hoy, Miguel Magaña.
2: Bueno, pues ahí escuchó la información. También en la región Laguna le platico que la unidad K9 de la Dirección de Seguridad Pública Municipal de Torreón pues fortaleció sus resultados durante el primer semestre del 2020.

0: 2026 con acciones de prevención y combate al delito. Escuchemos.
1: La unidad canina K9 de la Dirección de Seguridad Pública Municipal de Torreón fortaleció sus resultados durante el primer semestre del 2026 con acciones de prevención y combate al delito. Entre enero y junio, participó en la revisión de 16 empresas de paquetería, donde logró el aseguramiento de alrededor de 40 kilogramos de narcóticos, con un valor estimado de 800 mil pesos. Los binomios caninos también colaboraron en cateos y en cerca de 40 operativos mochila, que beneficiaron a más de 12 mil estudiantes. Además, realizaron talleres de proximidad social y pláticas para fomentar el respeto hacia los animales. La unidad K9 mantiene presencia en eventos deportivos, espectáculos y actividades ciudadanas con 7 ejemplares entrenados que contribuyen a reforzar la seguridad y las labores preventivas en el municipio, informó para Coahuila Hoy Julia Taderas.
0: Oiga, le platico que un cortocircuito provocado al calentar agua con una resistencia eléctrica ocasionó un incendio en una vivienda ubicada en la calle Socorro, en la colonia Buenos Aires, dejando únicamente daños materiales. Estos hechos se registran en el municipio de Musquis. El director de Protección Civil Municipal, Víctor Guajardo Lu, informó que el siniestro fue atendido de manera oportuna por los cuerpos de emergencia, evitando que el fuego se propagara a otras áreas del inmueble. La propietaria de la vivienda fue identificada como María Remedios N, quien resultó ilesa tras estos hechos que alertaron a los vecinos del sector en la cabecera municipal. Y de acuerdo con el reporte de las autoridades, el fuego consumió diversa ropa y en seres domésticos que se encontraban al interior de la vivienda sin que se registraran pérdidas humanas, afortunadamente. El personal de Protección Civil, bueno, estuvo realizando la inspección correspondiente para determinar las causas del incidente, confirmando que, bueno, el origen fue un cortocircuito derivado del uso de una resistencia para calentar agua. Y bueno, pues las autoridades exhortaron a la población a extremar precauciones en el uso de aparatos eléctricos y de conexiones improvisadas. Esto con el fin, pues, de poder prevenir accidentes que pongan en riesgo el patrimonio y la integridad de las familias. Entonces, bueno, pues hay que seguir las recomendaciones que brindan las autoridades de Protección Civil, porque, bueno, en esta ocasión lograron sofocar el incendio, llegaron a la brevedad las autoridades de Protección Civil, pero imagínense si no, señores, pues tal vez hubiera consumido en su totalidad, pues, esta vivienda. Entonces, bueno, pues ahí la información. 8:18, 9:18 en el norte de Coahuila. Tenemos el enlace de Saltillo. Está listo nuestro compañero Ricardo Versosa, quien nos estará brindando muchos detalles. Y sobre todo del caso de Rocky, el perrito que fue pues arrastrado, fue atropellado en 3 ocasiones el pasado fin de semana. Adelante, Ricardo, buenos días, te escuchamos.
2: Saludándolos desde la región sureste del estado para llevarles la siguiente información a través de Coahuila Hoy. La Fiscalía General del Estado de Coahuila informó la detención de Liliana N., señalada como la presunta autora material del maltrato contra Rocky, el perro de raza Gran Pirineo que fue arrastrado por una camioneta en el fraccionamiento Villa de San Miguel, aquí en Saltillo. Como parte de las diligencias, la Fiscalía realizó un cateo en el domicilio señalado, donde con apoyo del reactivo Blue Star se localizaron restos de sangre. También participaron la Policía Estatal y la Procuraduría de Protección al Ambiente del Estado de Coahuila. Además, médicos veterinarios externos, avalados por asociaciones protectoras de animales, tuvieron acceso al expediente clínico de Rocky para revisar las lesiones. El perro permanece internado en el Hospital Veterinario Pets Care, donde recibe terapia intensiva por un trauma medular agudo. Horas antes, agentes de la Agencia de Investigación Criminal detuvieron a Jorge N., acusado de obstaculizar la investigación y amenazar a la autoridad. Se trata del esposo de Liliana N. La Fiscalía precisó que no han confirmado las versiones difundidas en redes sociales sobre los supuestos vínculos laboral de la detenida con una dependencia del gobierno federal, ni la relación exacta que tenía con Rocky, por lo que esa información continúa bajo reserva mientras avanza la investigación. Si se acreditan los elementos del delito de maltrato animal, Liliana N. podría enfrentar una pena de entre 4 y 6 años de prisión. En otras noticias, te comento que a partir del día de hoy permanecerá cerrado a la circulación un tramo de la calle General Cepeda entre Praxedis de la Peña y Privada de Alba en la zona centro de Coahuila debido al inicio de trabajos de modernización del drenaje sanitario. Esto lo informó el gobierno municipal. La obra contempla la sustitución de aproximadamente 40 metros de tubería de concreto de 10 pulgadas por una nueva línea de PVC de 10 pulgadas con el objetivo de mejorar la infraestructura sanitaria y el funcionamiento de la red de alcantarillado. El gobierno municipal pidió a la ciudadanía anticipar sus traslados, respetar la señalización y las indicaciones de los agentes de tránsito, además de mantenerse informada sobre el avance de la obra, la cual busca ofrecer un servicio de drenaje más eficiente para la población. En otra información, elementos de la policía de Monterrey detuvieron a Samuel N., de 21 años, y Alexis de N., de 24 años, señalados como presuntos responsables del robo de 4 camionetas Jeep en Saltillo y Monterrey. La detención ocurrió cuando los agentes detectaron que ambos circulaban de manera irregular a bordo de un automóvil MG5. Según el reporte policial, descendieron del vehículo y presuntamente agredieron e insultaron a los oficiales durante la intervención, por lo que fueron asegurados. Durante la revisión, los policías les encontraron 12 envoltorios con hierba con características de la marihuana, una computadora portátil, un pasaporte y una visa a nombre de otra persona cuya posesión no pudieron acreditar. Las autoridades informaron que Samuel N. contaba con una orden de aprehensión vigente en Coahuila. Además, ambos son investigados por el robo de 3 camionetas Jeep ocurrido el 7 de diciembre de 2025 en las colinas Los Doctores y Valle de San Agustín, aquí en Saltillo, así como por el robo de otra unidad de la misma marca registrado el día 7 de julio de este año en la colonia Vistahermosa de Monterrey. Los dos quedaron a disposición del Ministerio Público mientras continúan las investigaciones para determinar su posible participación en otros robos de vehículos en Coahuila y Nuevo León. En información del clima, actualmente tenemos una temperatura de los 23 grados centígrados. Se espera un día con nubes y ambiente cálido durante la tarde. La temperatura máxima para el día de hoy es de 33 grados centígrados. Viento del norte a noreste con rachas moderadas, baja probabilidad de lluvia durante la mayor parte del día. Será un día favorable para actividades al aire libre, aunque se recomienda usar protector solar durante las horas de mayor radiación. Hasta aquí el reporte de la región sureste a través de Coahuila Hoy. Sigue en sintonía para mantenerse bien informado.
0: Gracias, Ricardo, por toda tu información. Bien, pues nos vamos a la pausa comercial. Regresando, le tenemos la información del pronóstico del tiempo. No se vaya.
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2: Ya estamos de regreso a través del Noticiero Coahuila Hoy. Muchas gracias por seguir con nosotros. Bien, nos vamos con el reporte del clima. Ya está listo nuestro compañero Roberto Carlos García. Adelante, Roberto, buenos días, te escuchamos.
3: ¿Qué tal, Gaby? Excelente mañana de miércoles 22 de julio para darte a conocer el clima en las distintas regiones del estado de Coahuila. Actualmente, en la región de los Cinco Manantiales, 26 grados la temperatura. Alcanzaremos una máxima de los 41, caluroso, 24 la mínima. Para mañana, 42 la máxima, la mínima en los 27, sumamente caluroso, sin posibilidades de lluvia. En la franja fronteriza, en Piedras Negras, 31 grados actualmente la temperatura. Alcanzará una máxima en los 41, una mínima en los 27, soleado. Para mañana alcanzarán máxima en los 42, mínima en los 29 grados, sin posibilidades de lluvia. En la región carbonífera, en Musquis, 29 grados la temperatura actualmente. Alcanzarán una máxima en los 40, una mínima en los 25. Para mañana máxima en los 42, mínima en los 27. En su mayoría soleado, sin posibilidades de lluvia. En la región centro, en Monclova, 29 grados actualmente la temperatura. Alcanzará una máxima el día de hoy en los 39, una mínima en los 25, sin posibilidades de lluvia. Para mañana, máxima en los 40, mínima en los 26, con un 30% de posibilidades de lluvia. Esto puede ser una lluvia débil que se puede presentar durante la tarde de mañana jueves. En la comarca lagunera, Torreón, Gómez Palacio y Lerdo, 27 grados actualmente la temperatura. Alcanzarán una máxima en los 37, una mínima en los 23, sin posibilidades de lluvia. Y para mañana, máxima en los 37, mínima en los 24, sin posibilidades de precipitación. En la región sureste, Saltillo, Ramos Arizpe y Arteaga, 22 grados actualmente la temperatura. Alcanzará una máxima en los 31, una mínima en los 14, sin posibilidades de lluvia. Y para mañana, máxima en los 31 y mínima en los 16 grados allá en la capital del estado. Este es el pronóstico en las distintas regiones del estado de Coahuila, donde se prevé calor extremo. Hay que cuidarse de un golpe de calor. Estaremos muy al pendiente de las actualizaciones. Siga las plataformas de Coahuila Hoy. Para Coahuila Hoy, tu amigo y servidor Roberto Carlos García desde la región de los Cinco Manantiales. Gaby, que tengan una excelente mañana.
2: Muchas gracias, Roberto, por toda tu información. Algo bien importante que le quiero comentar es que, bueno, hay que cuidarse mucho de sobre el tema de las altas temperaturas, pero también de los cambios bruscos de temperatura, porque, bueno, estos pueden causar desde estrés en el cuerpo, pueden debilitar las defensas y, sobre todo, provocan problemas respiratorios. Y es que el organismo, bueno, no puede adaptarse de inmediato al pasar de un lugar caliente a uno frío o viceversa. Entonces, bueno, pues hay muchos efectos de la salud, sobre todo con el tema de las altas temperaturas. Bueno, puede haber lo que viene siendo la parálisis facial. Eso sí es un problema y que usted puede decir, no, pues es que no pasa nada. De cuando usted menos lo espera, pues ya se le torció la boca. Entonces sí hay que tener mucha precaución con los cambios bruscos en la temperatura, pues con los problemas respiratorios. Ya sabe que vienen los estornudos, la tos, la congestión nasal, la gripe o la bronquitis, y bueno, el aire frío seca e irrita la nariz y la garganta. Pues también puede haber cambios en la circulación, por ejemplo, viene el aumento de la presión arterial y de los latidos del corazón por el, pues en este caso, por las altas temperaturas. El malestar general también tiene que ver con los cambios bruscos de temperatura. Por ejemplo, el cansancio, mareos y dolor de cabeza, bueno, podríamos pensar que es un posible golpe de calor. Entonces, pues hay que cuidarse. En este caso, pues también hay que mantenerse bien hidratado. Esto pues ayuda a que cuando se tienen problemas respiratorios, bueno, ayudan a que las mucosas del cuerpo funcionen bien y pues es importante que pues acuda al médico, que no se automedique. Entonces hay que tener precaución y hay que cuidarse con respecto al tema de los cambios bruscos en la temperatura. Entonces ahí la información. Bien, pues vamos a continuar con las noticias. Fíjese que en la región Laguna, la directora de Tránsito y Vialidad de Torreón, Alicia Faz, informó que actualmente circulan más de 250,000 vehículos por la ciudad, por lo que las obras viales en desarrollo pueden generar pues tránsito más lento en algunos sectores mientras se realizan los trabajos. Escuchemos.
4: La directora de Tránsito y Vialidad de Torreón, Marta Alicia Faz, informó que actualmente circulan más de 250,000 vehículos por la ciudad, por lo cual las obras viales en desarrollo pueden generar tránsito más lento en algunos sectores mientras se realizan estos trabajos. La funcionaria explicó que estas adecuaciones son temporales y que una vez concluidas contribuirán a mejorar la movilidad en una ciudad con más de 80,000 habitantes, reduciendo los tiempos de traslado y haciendo más eficiente la circulación en las principales vialidades. Finalmente, dio la recomendación de salir con anticipación, respetar los límites de velocidad y atender las señalizaciones con el objetivo de evitar accidentes.
5: Las dos obras más grandes que tenemos ahorita, que son el Vasconcelos Revolución y acá el Independencia Bastos, van a generar a muy corto plazo, porque estamos hablando de que ya las obras están reportando aproximadamente un poco más de 70% de desarrollo en la misma, van a presentar la verdad una de las mejores vialidades de nuestra ciudad. Actualmente, nada más recordar, bueno, somos aproximadamente 250,000 vehículos los que circulamos en nuestra ciudad. Estamos teniendo tiempos de traslados aproximadamente entre 25, 28 minutos del punto A al punto B, cuando habitualmente estábamos acostumbrados tal vez a hacerlo en 12, 15 minutos. Sin problema, tenemos alrededor de 800,000 habitantes con 250,000 vehículos, con 25,000 motocicletas circulando. Entonces, pedirles mucho su paciencia, que en un par de meses más ya estamos hablando de la entrega de las obras y estamos hablando ya de una circulación que va a ser completamente fluida.
2: Oiga, pues sabe que ya se aproxima la Feria de Santa Rosa de Lima en la región carbonífera en el municipio de Musquis. Estamos ya, pues, yo creo que a menos de un mes que pues inician, ¿no?, las tradiciones, las fiestas tradicionales de Musquis. Precisamente la directora del Museo Histórico del Presidio de Santa Rosa, Alejandra Rosales, informó que falta pues poco tiempo para el inicio también de las tradicionales celebraciones en honor a Santa Rosa de Lima, que es una de las festividades más representativas del pueblo mágico de Musquis. Además destacó que en esta celebración, bueno, pues reúne historia, reúne cultura, tradición y fe, convirtiéndose en una de las experiencias más importantes para habitantes y visitantes que cada año llegan para disfrutar de las actividades que forman parte de esta festividad.
6: La directora del Museo Histórico del Presidio de Santa Rosa, Alejandra Rosales, informó que falta solo un mes para el inicio de las tradicionales celebraciones en honor a Santa Rosa de Lima, una de las festividades más representativas del pueblo mágico de Musquis.
7: Ya estamos pues prácticamente un mes más o menos, ¿verdad?, y días, para que sea el aniversario de nuestra patrona del pueblo, Santa Rosa de Lima. Nosotros aquí en el museo pues nos vamos a estar preparando para poder realizar también una semana cultural alusiva a Santa Rosa de Lima, donde tendremos entre las actividades, pues narrarle a las personas que vienen de turistas y todo, narrarle la Santa Rosa de Lima, porque nuestra iglesia Rosa de Lima, porque es nuestra patrona, quien la escogió como patrona, hacer una misa de acción de gracias para nuestra patrona, mostrarles a la gente la ermita de Santa Rosa, el pozo de los deseos, a ver si en este año tenemos la suerte de que las personas hagan sus cartitas, ¿verdad?, y pidan algún deseo, y con fe las cosas se cumplen. De corazón, ¿verdad?, nosotros lo que más queremos es que la gente de nuestro pueblo venga y aprenda, ¿verdad?, sepa el por qué tenemos esas tradiciones tan hermosas. Vamos a tener también la coronación de la próxima futura reina que se vaya a escoger, y pues la reina que ya está aquí también, hacer su mejor labor, ¿verdad?, hablando también a la gente sobre las tradiciones hermosas que tenemos aquí en nuestro pueblo.
6: Para Coahuila Hoy, Horacio Ruiz informó.
2: Pues ahí escuchó la información. Oiga, en Piedras Negras, el personal de la jurisdicción sanitaria número 1 informó que el programa Vive Saludable, Vive Feliz, impulsado como una estrategia nacional, pues ha beneficiado a 3,436 alumnos de educación primaria en la región norte de Coahuila mediante acciones preventivas que están enfocadas en la salud y el bienestar infantil. Escuchemos.
8: La Jurisdicción Sanitaria número 1 informó que el Programa Nacional Vive Saludable, Vive Feliz ha beneficiado a 3,436 estudiantes de 123 escuelas primarias de la región norte de Coahuila. Como parte de la estrategia, se realizaron revisiones de peso, talla, salud bucal y agudeza visual, además de pláticas sobre alimentación saludable e higiene.
9: Vive Feliz, que es una estrategia nacional que está haciendo en todos los municipios. Ya tuvimos un primer cierre hace algún tipecito, pero pues, estaba en captura y todo lo demás, y que no dependía también completamente de nosotros. Pero les puedo comentar que en del último año para acá visitamos 123 escuelas, o sea, 123 escuelas de primarias, sobre todo. Fueron un total de 964 aulas visitadas, con un total de 13,436 alumnos, en los cuales les dimos pláticas sobre alimentación saludable, plato de bien comer, actividad física, el uso de agua potable, y también se les dio pláticas sobre higiene dental, se les hizo detección de caries y se les aplicó flúor. Ese total que les di son a los alumnos que se les hizo todas las actividades en conjunto. Fueron poquitos más, pero algunos no permitieron algunas actividades por sus papás, entonces esos no los contemplamos dentro de este número. También se les hizo una prueba de agudeza visual con la cartilla de Snellen. Eso es para saber si requieren anteojos o alguna otra valoración. También se les tomó peso y talla y se determinó si tienen bajo peso, sobrepeso, obesidad o algún método de descontrol nutricional. Estos datos propiamente se los van a estar pasando individualmente a cada padre de familia por medio del correo de la escuela o ya sea que se los pasen directamente a los papás. Con la finalidad de que atiendan los problemas que tienen sus niños, ya sea si sea de agudeza visual, si sea de problemas dentales o si sea de problemas nutricionales. En el caso de que algún padre de familia tenga alguna duda o no haya tenido resultados, puede preguntar directamente en la escuela si su escuela ya fue visitada, en primaria nada más por lo pronto, ¿sí? Y los maestros deben tener toda la información o los directores. O si ya llegó algún correo con algún diagnóstico de su niño, si requiere anteojos, si requiere otro tipo de valoración, pueden llevarlo a nuestro centro de salud, ¿sí? Ya sea para control nutricional y para salud dental, que sí es lo que tenemos establecido. Salud visual por el momento no tenemos un lugar o centro de trabajo donde puedan atenderlos, pero la finalidad de este programa es que en algún momento se les va a otorgar gratuitamente a todos los niños que se dieron este diagnóstico, se les va a apoyar con anteojos o con algún otro problema que tengan. Esto es una estrategia nacional, viene de la presidencia nacional. Entonces ese es el plan, que todos los niños tengan este beneficio. Posteriormente vamos a estar trabajando con preescolares, secundarias y preparatorias también. Y les comento que estas acciones se realizaron en municipios de Allende y sus comunidades cercanas, en Morelos y Zaragoza como apoyo a la ciudad de Acuña, que es su jurisdicción. Se realizaron también actividades en Villa Unión, Hidalgo, Guerrero, Nava y
6: Piedra. Para Coahuila Hoy, Miguel Magaña.
2: Oye, pues también le platico que el comisionado de seguridad de Saltillo, Miguel Ángel Garza Félix, informó que durante este periodo vacacional se va a reforzar la vigilancia en fraccionamientos y principales avenidas de la ciudad, incluyendo patrullajes con drones. Y bueno, exhortó a la ciudadanía a tomar medidas preventivas en sus domicilios y también en sus vehículos antes de salir de viaje.
10: Con motivo del periodo vacacional, la Comisaría de Seguridad y Protección Ciudadana de Saltillo reforzará los operativos de vigilancia en distintos sectores de la ciudad, con especial atención en fraccionamientos y zonas habitacionales, informó el comisionado de Seguridad, Miguel Ángel Garza. El funcionario señaló que durante la reunión operativa semanal con los mandos de la corporación se establecieron instrucciones para que todos los agrupamientos permanezcan atentos y fortalezcan la supervisión en los fraccionamientos, tanto abiertos como cerrados, ante el incremento de personas que salen de la ciudad durante estas fechas.
11: La instrucción por parte de nuestro alcalde de que todos los agrupamientos de la comisaría estén muy al pendiente en este periodo vacacional. Sabemos que mucha gente sale fuera, hay que tener una supervisión de todos los fraccionamientos abiertos y cerrados de la ciudad. Vamos a tener también patrullaje con drones en algunas avenidas principales de la ciudad para inhibir cualquier cosa. Hay que recordar que en estas fechas hay gente que viene de otros estados de la República, como lo son desplazadores, defraudadores, farderos, farderas, y pues hay que estar muy, muy al pendiente de todos los temas. Encargarle a la ciudadanía que si va a salir de viaje, bueno, pues encarguen sus domicilios, algunos vecinos o algunos familiares, que no avisen en las redes sociales de que van a estar fuera de la ciudad para que no vayan a alertar y se cometa algún tipo de robo. Y pues también por su propia seguridad, si van a salir fuera, pues que revisen las condiciones mecánicas de su vehículo para prevenir accidentes automovilísticos, y también que se cercioren del buen estado de las cerraduras y puertas y ventanas de sus domicilios para que no vaya a haber algún tipo de robo.
2: Pues ahí escucho la información. Son las 8 de la mañana con 40 minutos, 9 con 40 en el norte de Coahuila. Tenemos el enlace de La Laguna. Está lista nuestra compañera Laura Pulido. Adelante, Laura, te escuchamos. Buenos días.
12: Muy buenos días, Gaby. Un gusto en saludarte. Yo soy Laura Pulido, corresponsal de la región Laguna, y me enlazo contigo en esta mañana para presentarte la información más relevante de lo que acontece hasta este momento. Iniciando con la información, pues te platico que el día de ayer elementos de seguridad y de Cruz Roja pues se movilizaron al área del canal de riego por la colonia Villa San Agustín. Esto luego de recibir un reporte que un hombre en estado de ebriedad cayó al canal de riego. Este hombre de nombre Juan, de 35 años de edad, pues bueno, iba caminando en estado de ebriedad cuando resbaló y cayó a este canal, por lo cual, pues bueno, casi de manera inmediata los vecinos alertaron a las autoridades, quienes acudieron al lugar, lograron sacarlo. El hombre fue trasladado de inmediato al hospital para recibir atención médica. Su estado de salud se encuentra estable, sin embargo, pues el susto fue bastante debido a que este hombre, pues, cayó y no sabía nadar, aparte del estado en el que iba. En otra información, Gaby, pues bueno, también platicarte que el día de ayer en la noche se registró un socavón en el ejido Zaragoza, aquí en Torreón, afuera de un domicilio donde se abrió de gran extensión, pues aproximadamente de unos 5 metros de largo, es donde se hizo, y de bastante profundidad. Pues no se sabe con exactitud la dimensión y sobre todo si este pudiera incrementar. Sin embargo, pues las autoridades ya alertaron, la familia fue desalojada, ya que incluso la barda de afuera está casi colapsada y el socavón pues fue bastante grande, por lo cual pues bueno, las autoridades ya trabajan para darle seguimiento a este socavón. En otra información, Gaby, pues también ayer por la tarde fue nombrado el nuevo director de Cimas Torreón, luego de que pues el exgerente Roberto Escalante renunciara tras pues presentar los informes y tener un pasivo de más de 2,000 millones de pesos. El alcalde de Torreón, Miguel Ángel Riquelme Solís, pues ya propuso a un nuevo, que es el que se quedó aprobado por el consejo, que fue Javier Herrera, y ahora sí es el nuevo gerente de Cimas Torreón, quien va a darle seguimiento al mantenimiento, a la perforación de nuevos pozos de agua, entre otras actividades más. Esta es la información más relevante hasta este momento, Gaby, deseando que tengan una excelente tarde. Si sucede algo más, te lo voy actualizando. Yo soy Laura Pulido y nos escuchamos el día de mañana.
2: Gracias, Laura, por toda tu información. Nos vamos a la pausa comercial. Regresando, le tenemos más noticias. No se vayan.
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7: Ya de regreso a través del noticiero Coahuila Hoy. Gracias por seguir con nosotros. Vamos a continuar. Tenemos el enlace de Piedras Negras. Está listo nuestro compañero Miguel Magaña. Adelante, Miguel, te escuchamos. Buenos días.
8: ¿Qué tal, Gaby? Muy buenos días. Te saludo desde el municipio de Piedras Negras, acá en la región norte del estado. Y esta es la información más relevante, Gaby. Déjame comentarte que precisamente aquí atrás de mí se encuentra la ruta fiscal. Ya los trabajos ya vienen un poco más avanzados, ya se encuentran a la altura del Caballito, donde ya empiezan a medir para poder hacer la ampliación de 2 a 5 carriles a 4 en el otro extremo. Esto sin duda alguna, Gaby, va a ayudar mucho a la movilidad. Ahora que vemos... No hay tantos tráilers, estos se empiezan a poner después de las 12 del día, una vez que empiezan a aperturar para que los tráilers cargados puedan cruzar. Ahorita solamente tráilers que no tengan carga pueden cruzar para poder llevar a cabo un proceso un poco más rápido. Esto sin duda alguna ayudará mucho esta inversión de la ruta fiscal, a como te comento, Gaby, al tráfico, ya que ahorita sí podemos estar nosotros aquí, pero una vez que se empieza a abrir la circulación para los trailers, es imposible que los carros puedan circular, así que por eso se pide esta ampliación de carriles. En otra información, déjame comentarte, Gaby, que pues todo un éxito lo que se está llevando a cabo por parte de la jurisdicción sanitaria número 1. Ya ofrecen extracción de muelas completamente gratis, muelas del juicio. Antes era imposible que una persona pudiera sacarse una muela del juicio, ya que en clínicas particulares el costo es hasta de 9,000 pesos por muela. Actualmente llegas a la jurisdicción sanitaria, te dan un pase al Hospital General Dr. Salvador Chavarría, en donde hacen estas extracciones completamente gratuitas. Puedes acudir a los centros de salud de la jurisdicción sanitaria, donde te atienden y te dan este pase si se requiere la cirugía. En otra información, déjame comentarte, Gaby, que ya se empiezan los rondines por las escuelas. Esto debido al periodo vacacional. No se ha reportado hasta estos días vandalismo. Se espera que se continúe durante el resto del periodo vacacional. Gaby, esta es la información más relevante. Puentes internacionales vacíos, el tiempo de cruce de 15 minutos, el dólar a la compra 16 pesos con 20 centavos y a la venta en 17 pesos con 50 centavos. Te saludo, Gaby, que tengas un excelente día.
7: Gracias por tu información, Miguel. Oiga, también le platico que con el objetivo de brindar espacios de aprendizaje, sano esparcimiento y educación ambiental para la infancia sabinense, el presidente municipal José Feliciano Chano Díaz Iribarren, presidente de Sabinas en la Carbonífera, pues dio inicio oficial a los cursos de verano organizados a través de la Dirección de Desarrollo Social. Escuchemos.

0: muy contentos, arrancamos esta semana. La verdad es que se organizaron pues gracias al apoyo y al respaldo, ¿no? Y a las gestiones que realiza nuestro alcalde, Chano Díaz. Esta semana arrancamos con cursos de verano y gratuitos, ¿verdad? Para todos nuestros niños de aquí de este municipio. Está muy variado, la verdad, está muy completo. Manualidades, lectura, actividades deportivas, elaboración de piñatas, tenemos talleres también de educación vial, un punto muy importante también sobre, pues bueno, concientización de la violencia infantil, que los niños sepan identificar qué es el tipo de violencia, donde lo pueden reportar. La verdad es que está muy variado, muy dinámico. La intención es que los niños pues aprendan, pero pues también se diviertan. Excelente, la verdad les agradezco, ¿verdad?, a la comunidad y a las mamás, a los papás que confían en estos cursos. Lleno total, son aproximadamente 200 niños que se están atendiendo pues en estas 6 sedes donde se organizaron los cursos de verano.
1: Son simultáneos además.
0: Así es, todos al mismo tiempo. La verdad, agradezco a todos los departamentos de aquí del municipio, todos están involucrados, todos los directores, todos los departamentos están participando. Entonces todos al mismo tiempo en algún lugar u otro están impartiendo ahí sus talleres y las capacitaciones para nuestros chiquillos.
2: Bueno, pues ahí escuchó la información. Y en el tema nacional, fíjese que la presidenta de México, Claudia Sheinbaum Pardo, pues arremetió contra Salinas Pliego por difusión de una publicación sobre los agentes del ICE y pues calificó como inaudita, dolorosa e increíble la difusión de esta publicación en la que se hacía un llamado al Servicio de Inmigración y Control de Aduanas de Estados Unidos para actuar contra los mexicanos. Escuchemos.
3: O sea, este señor José Díaz, que se dedica, por cierto, a criticarnos mañana, tarde, noche, que supuestamente es mexicano, sube una publicación que dice, ICE, haz lo tuyo. Es una cosa inaudita, inaudita, inaudita, inaudita, de un mexicano que habla en contra de los mexicanos en Estados Unidos. Es inaudito, doloroso, increíble. Pero es increíble que Ricardo Salinas Pliego, un empresario mexicano, lo suba a su red como reivindicando esta publicación y que diga, junta más gente que un gatito atropellado, más allá de la crítica hacia nosotros. O sea, y para que lo vea el pueblo de México, ¿quiénes son los que no quieren a las y los mexicanos? Yo puse en mi red, a ver si pones la publicación, la mía, de esa noche.
4: Hasta parece que este empresario está celebrando a los mexicanos que murieron a manos del ICE, ¿no?
3: ¿No? Bueno, que cada quien tome sus conclusiones, pero a mí me parece gravísimo. Y es una ofensa a México, a todas.
2: Bueno, pues ahí escuchó la información. 8:51, tenemos el enlace de la región de los 5 manantiales, está listo nuestro compañero Paco Olvera. Adelante, Paco, te escuchamos. Buenos días.
5: Gaby, ¿qué tal? Muy buenos días. Te saludo con mucho gusto desde acá, Gaby, desde la región de los 5 manantiales. Gaby, déjame platicarte de lo que ocurre en esta región. Y es que es en el municipio de Nava, Coahuila, donde platicábamos con el director del Departamento de Obras Públicas, quien nos menciona que ha sido una indicación constante la del alcalde Iván Ochoa Rodríguez de estar realizando el bacheo en distintos puntos de la ciudad. Para esto han tenido que incrementar a 2 cuadrillas que se están encargando todos los días de realizar este bacheo. Durante el día, pues alrededor de entre 40 baches son los que cubren, Gaby, entre estas 2 cuadrillas, que bueno, pues que viene a beneficiar, por supuesto, a las calles del municipio de Nava. Tienen toda la herramienta, toda la maquinaria, sin embargo, sí le piden a la ciudadanía paciencia, debido a que este trabajo, Gaby, para hacerlo mejor, no se atienden los reportes directamente, sino que se va seccionando el municipio por áreas, y sobre estas áreas es sobre donde se va trabajando los baches, ¿no? Entonces, para que la ciudadanía tenga paciencia y sepa, pues, que cada una de las cuadrillas están en diferentes áreas de la ciudad para ir avanzando con mayor rapidez. Gaby, déjame platicarte que acá en el municipio de Zaragoza, Coahuila, el día de ayer por la tarde se llevó a cabo una exposición de cine. La presidencia municipal, encabezada por el alcalde Belio Vara Rivera, pues invitó a la ciudadanía a que visitaran la explanada del Paseo del Río alrededor de las 7, 8 de la noche, donde hubo una pantalla y se proyectó la película de Toy Story. Ahí familias enteras se reunieron y convivieron, hicieron un espacio pues que tuvo vida durante la tarde de ayer. Era un evento que se necesitaba bastante, Gaby, en este municipio de Zaragoza, y bueno, pues que las familias enteras lo pudieron aprovechar. Seguramente seguiremos viendo este tipo de acciones por parte de la administración municipal, seguramente seguiremos viendo estas muestras de cine en diferentes puntos del municipio, ya que bueno, pues este fue todo un éxito. Veíamos a las familias caminando por las calles del centro rumbo a este espacio que te comento, se encuentra en el Paseo del Río, en la entrada sur del municipio de Zaragoza, y que bueno, pues que lo disfrutaban y lo disfrutaban bastante. Gaby, esta es la información que tenemos para ustedes, deseando que tengan un excelente día.
2: Gracias, Paco, por toda tu información. Oiga, le recuerdo el calendario de pagos de los programas federales del bienestar para personas adultas mayores de 65 y más, mujeres bienestar, personas con discapacidad, madres trabajadoras y sembrando vida. Entonces, hoy es miércoles, es 22 de julio, son los apellidos con la letra PQ. Para mañana jueves serían apellidos con la letra R y el viernes 24 serían apellidos con la letra R. Para el lunes 27, apellidos con la letra S. Martes 28, de la T a la V. Y finalmente el miércoles 29 serían apellidos de la letra W a la Z. Entonces, a partir de esa fecha que le toca, pues usted puede disponer de este recurso. Bien, tenemos el enlace de deportes con nuestro compañero Israel Palacios. Adelante, buenos días.

0: 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Hola, ¿qué tal? ¿Cómo están? Buenos días, gusto en saludarlos en esta mañana de miércoles. Y bueno, pues arrancó el torneo de fútbol mexicano con varios de los candidatos habituales bajo la lupa. Los equipos han estado ajustando sus plantillas tras el mercado de fichajes de verano, con especial atención en el desempeño de los llamados cuatro grandes y el dominio que buscan mantener los conjuntos norteños en las primeras jornadas. Así que empezará ya la jornada número 2 del fútbol mexicano. En la NBA, con la agencia libre prácticamente definida y el draft concluido, las franquicias de la NBA se encuentran afinando detalles tácticos y la carga física de sus estrellas. Hay gran expectativa en torno a los movimientos de renovación en plantillas contendientes de la conferencia oeste y el desarrollo de las primeras selecciones del draft. En la Fórmula 1 entra en una de las semanas más decisivas de la gira europea antes del parón veraniego. El circuito se perfila como un escenario crítico para medir la evolución aerodinámica de las monoplazas en medio de la apretada batalla por el campeonato de constructores. Es todo en deportes, que tengan un excelente miércoles. Adelante, Gaby.
1: Muchas gracias por tu información, Israel. Excelente miércoles para ti. Bien, pues ya casi nos vamos, señores, pero lo que sí es que queremos agradecer a nuestros amigos de Merco que nos acompañan durante todo este espacio de noticias. 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Saludamos a todo el auditorio que nos está viendo a través de las plataformas digitales Coahuila Hoy, a través de las estaciones de Grupo M. Tenemos ahí algunos mensajes para... Saludamos a Juaní Salas, por ahí, que nos ve a través de las plataformas digitales de Coahuila Hoy. Saludamos a Verónica Mendoza Rivas también, que está muy al pendiente de la información. Para Juan Aguilar, muy buenos días para usted. Para Juan Isal, para Rome Vaquera, buenos días. Para José Alberto S. Mireles, buenos días. Para todos ustedes, muchas gracias por estar con nosotros. Ya nos vamos, pero recuerde que regresamos por la tarde con una actualización. Ya tenemos a nuestro equipo de reporteros en distintos puntos del estado de Coahuila para que usted esté bien informado. Ya están recabando las noticias más importantes, más relevantes, lo que ocurre de último momento para traérselo pues hasta la comodidad de su hogar a través de este medio de comunicación. Entonces, cuídese mucho, no está de más decirle que pues respete los señalamientos. Si usted va a conducir en carretera, también tome mucha precaución. Sobre todo, fíjese que ayer antes, bueno, todavía no son las 9, pero le voy a platicar un suceso, porque le voy a comentar que tome precaución, porque de pronto usted puede ir manejando con mucha responsabilidad, pero hay personas muy irresponsables, sobre todo cuando se maneja en completo estado de ebriedad. Ayer precisamente un conductor que precisamente viene de los Estados Unidos, oiga, pues me estrelló el vidrio de mi vehículo. Prácticamente venía en completo estado de ebriedad y pues obviamente venían conductores también que viajaban por la carretera, y pues este sujeto no daba el paso para rebasar, y pues este... pues bajó el vidrio de su ventana para poder aventar, pues no sé qué aventó, ¿no? Por su ventana, que bueno, pues impactó en mi vehículo. Primero golpeó el cofre y esto detonó a que, bueno, este mismo objeto golpeara el vidrio de mi vehículo, y pues lo estrelló. Y pues todavía sí, el sujeto se hizo el ofendido, no se quiso hacer responsable y huyó con rumbo desconocido. Entonces es por eso que se le recomienda que pues tome mucha precaución, y cuando ese tipo de personas no no se hagan responsables, pues grábelos, exhíbalos, porque realmente un vehículo no te cuesta 100 pesos, no te cuesta 1000 pesos. Y pues también respete los señalamientos, ¿verdad? Para evitar algún accidente vial o que se registre pues un suceso trágico. Mucha, mucha precaución. Nos vamos, señores, cuídense mucho, que tenga usted un excelente miércoles, ya es mitad de semana, regresamos por la tarde. No se olvide, este es el Noticiero Coahuila Hoy y yo soy Gabriela Pérez Ojeda. Hasta pronto.
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4: Son las 9:02.

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4: Son las 9:12.
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4: Son las 9:13.

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1: Son las 9 y 18 minutos. 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
1: Son las 9 y 27 minutos.
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1: Son las 9 y 27 minutos.

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2: Son las 9 y 31 minutos.
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1: Son las 9:36.
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1: Son las 9:39.
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0: Son las 9:41.
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0: Son las 9:42.

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3: Son las 9:46.
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2: Son las 9:50.

0: Esta semana, el 25 de julio, Saltillo cumple 449 años. Fundada por iniciativa del capitán Alberto del Canto en torno a un ojo de agua y como un asentamiento estratégico del norte de la Nueva España, Saltillo supo crecer sin perder su esencia. Con el tiempo se convirtió en una ciudad industrial y universitaria, reconocida como la Atenas de México en su momento y hoy ejemplo de competitividad y desarrollo. Saltillo es más que su catedral, su alameda, su mirador y sus museos. Es mucho más que su zarape y sus zaraperos. De aquí surgieron figuras que engrandecieron y engrandecen a México, como Manuel Acuña, Vito Alessio Robles, Antonio Narro, Armillita y Armando Fuentes Aguirre Catón, por mencionar algunos. Nuestra ciudad también dejó huella en la historia nacional. En este municipio se defendió a la nación del invasor norteamericano en la Batalla de la Angostura, se albergó al presidente Juárez durante la intervención francesa y fue punto de partida para que Venustiano Carranza restableciera el orden constitucional tras el asesinato de Francisco I. Madero. Pero Saltillo no se sostiene solo por sus personajes ilustres, instituciones ni gestas heroicas. Se sostiene gracias al artesano que teje el zarape, a la maestra que transforma destinos, al obrero que labora con afán, a la enfermera que salva vidas, a la madre que educa con el ejemplo. Son héroes anónimos que con su trabajo cotidiano hacen florecer el desierto. Quizá por eso Saltillo conserva un carácter tan especial. Ha crecido sin perder su identidad. Sigue siendo tierra de trabajo, de comunidad y de familia, orgullosa de sus tradiciones y de esa hospitalidad que hace sentir en casa a quienes nos visitan. Que este aniversario nos invite a pensar qué ciudad queremos heredar. El mejor homenaje a quienes la fundaron no consiste solo en recordar su historia, sino en seguir escribiéndola con unidad y trabajo todos los días. Después de 449 años, el mayor patrimonio de Saltillo no está en sus edificios ni en sus monumentos, está en su gente. Y mientras esa esencia permanezca viva, siempre habrá razones para seguir floreciendo. ¡Felicidades, Saltillo! Te saluda tu amigo Enrique Martínez. Que tengas un excelente día.
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1: Son las 10:02.

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1: Son las 10:06.
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1: Son las 10:06.

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2: Son las 10 con 13 minutos.
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0: Son las 10 con 19 minutos.
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0: Son las 10 con 19 minutos.

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1: Son las 10 con 23 minutos.
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5: Son las 10 y 27 minutos.
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2: Son las 10:31.
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0: Son las 10 con 34 minutos.
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0: Son las 10 y 35 minutos.

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3: Son las 10:39.
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1: Son las 10:43.

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2: Son las 10 y 50 minutos.
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1: Son las 10:53.
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1: Son las 10:54.
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1: Son las 11:02.
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0: Son las 11 y 8 minutos.
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0: Son las 11 y 8 minutos.

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3: Son las 11 y 12 minutos.
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0: Son las 11 con 17 minutos.
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2: Son las 11:21.
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0: Son las 11 con 23 minutos.
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0: Son las 11 y 24 minutos.

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5: Son las 11:28 minutos.
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3: Son las 11:32.

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1: Son las 11:41.

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1: Son las 11:44.
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1: Son las 11:45.

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3: Son las 11 con 52 minutos.
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0: Son las 11:59.
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0: Son las 12:00.

0: Son las 12 con 3 minutos.
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0: Son las 12:06.
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3: Son las 12 y 10 minutos.
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0: Son las 12:13.
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0: Son las 12:14.

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2: Son las 12 y 18 minutos.
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1: Son las 12:22.

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2: Son las 12:30.

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1: Son las 12:34.
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1: Son las 12:34.

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16: Esta semana, el 25 de julio, Saltillo cumple 449 años. Fundada por iniciativa del capitán Alberto del Canto en torno a un ojo de agua y como un asentamiento estratégico del norte de la Nueva España, Saltillo supo crecer sin perder su esencia. Con el tiempo se convirtió en una ciudad industrial y universitaria, reconocida como la Atenas de México en su momento y hoy ejemplo de competitividad y desarrollo. Saltillo es más que su catedral, su alameda, su mirador y sus museos. Es mucho más que su zarape y su zarapero. De aquí surgieron figuras que engrandecieron y engrandecen a México, como Manuel Acuña, Vito Alessio Robles, Antonio Narro, Armillita y Armando Fuentes Aguirre Catón, por mencionar algunos. Nuestra ciudad también dejó huella en la historia nacional. En este municipio se defendió a la nación del invasor norteamericano en la Batalla de la Angostura, se albergó al presidente Juárez durante la intervención francesa y fue punto de partida para que Venustiano Carranza restableciera el orden constitucional tras el asesinato de Francisco I. Madero. Pero Saltillo no se sostiene solo por sus personajes ilustres, instituciones ni gestas heroicas. Se sostiene gracias al artesano que teje el zarape, a la maestra que transforma destinos, al obrero que labora con afán, a la enfermera que salva vidas, a la madre que educa con el ejemplo. Son héroes anónimos que con su trabajo cotidiano hacen florecer el desierto. Quizá por eso Saltillo conserva un carácter tan especial. Ha crecido sin perder su identidad. Sigue siendo tierra de trabajo, de comunidad y de familia, orgullosa de sus tradiciones y de esa hospitalidad que hace sentir en casa a quienes nos visitan. Que este aniversario nos invite a pensar qué ciudad queremos heredar. El mejor homenaje a quienes la fundaron no consiste solo en recordar su historia, sino en seguir escribiéndola con unidad y trabajo todos los días. Después de 449 años, el mayor patrimonio de Saltillo no está en sus edificios ni en sus monumentos, está en su gente. Y mientras esa esencia permanezca viva, siempre habrá razones para seguir floreciendo. ¡Felicidades, Saltillo! Te saluda tu amigo Enrique Martínez. Que tengas un excelente día.
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1: Son las 12:42.
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2: Son las 12 y 50 minutos.
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2: Son las 12 y 50 minutos.

0: Son las 12:53.
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2: Son las 12 con 57 minutos.
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1: Es la una. Con un minuto.
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0: Es la 1:04.
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0: Es la 1:05.

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3: Es la 1:09.
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9: Es la 1:14.

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1: Es la 1:23.
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8: Es la 1:28.
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8: Es la 1:29.

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1: Es la 1:37.
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0: Es la 1:44.
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0: Es la 1:44.

0: Es la 1:48.
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2: Es la 1:52.
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2: Es la 1:56.
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1: Son las 2 en punto.
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1: Son las 2:01.

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3: Son las 2:05.
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1: Son las 2:17.

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3: Son las 2:20.
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3: Son las 2:21.

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5: Son las 2 y 26 minutos.
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0: Son las 2:33.
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0: Son las 2:33.

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3: Esta semana, el 25 de julio, Saltillo cumple 449 años. Fundada por iniciativa del capitán Alberto del Canto en torno a un ojo de agua y como un asentamiento estratégico del norte de la Nueva España, Saltillo supo crecer sin perder su esencia. Con el tiempo se convirtió en una ciudad industrial y universitaria, reconocida como la Atenas de México en su momento y hoy ejemplo de competitividad y desarrollo. Saltillo es más que su catedral, su alameda, su mirador y sus museos. Es mucho más que su zarape y sus zaraperos. De aquí surgieron figuras que engrandecieron y engrandecen a México, como Manuel Acuña, Vito Alessio Robles, Antonio Narro, Armillita y Armando Fuentes Aguirre Catón, por mencionar algunos. Nuestra ciudad también dejó huella en la historia nacional. En este municipio se defendió a la nación del invasor norteamericano en la Batalla de la Angostura. Se albergó al presidente Juárez durante la intervención francesa y fue punto de partida para que Venustiano Carranza restableciera el orden constitucional tras el asesinato de Francisco y Madero. Pero Saltillo no se sostiene solo por sus personajes ilustres, instituciones ni gestas heroicas. Se sostiene gracias al artesano que teje el zarape, a la maestra que transforma destinos, al obrero que labora con afán, a la enfermera que salva vidas, a la madre que educa con el ejemplo. Son héroes anónimos que con su trabajo cotidiano hacen florecer el desierto. Quizá por eso Saltillo conserva un carácter tan especial. Ha crecido sin perder su identidad. Sigue siendo tierra de trabajo, de comunidad y de familia, orgullosa de sus tradiciones y de esa hospitalidad que hace sentir en casa a quienes nos visitan. Que este aniversario nos invite a pensar qué ciudad queremos heredar. El mejor homenaje a quienes la fundaron no consiste solo en recordar su historia, sino en seguir escribiéndola con unidad y trabajo todos los días. Después de 449 años, el mayor patrimonio de Saltillo no está en sus edificios ni en sus monumentos, está en su gente. Y mientras esa esencia permanezca viva, siempre habrá razones para seguir floreciendo. ¡Felicidades, Saltillo! Te saluda tu amigo Enrique Martínez, que tengas un excelente día.
4: Son las 2 y 39 minutos.
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0: Son las 2:43.
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1: Son las 2:46.
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0: Son las 2:49.
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0: Son las 2:50.

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2: Son las 2:54.
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4: Son las 2:58.

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1: Son las 3 con 7 minutos.

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4: Son las 3 y 10 minutos.
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4: Son las 3 con 11 minutos.

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1: Son las 3 con 17 minutos.
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4: Una historia siempre tiene dos versiones, y a la gente le estás contando la tuya. Que según cómo sucedieron los hechos, parece que solo es.

0: Son las 3 y 24 minutos.
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2: Son las 3:26.

0: Son las 3 con 29 minutos.
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2: Son las 3:33.
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1: Son las 3:36.
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0: Son las 3:39.
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3: Son las 3 y 45 minutos.
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1: Son las 3:48.

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2: Son las 3:58.

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1: Son las 4 con 2 minutos.
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1: Son las 4 con 3 minutos.

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1: Son las 4 con 9 minutos.
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0: Son las 4 con 17 minutos.
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0: Son las 4 con 17 minutos.

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7: Son las 4 y 22 minutos.
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2: Son las 4 y 27 minutos.
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1: Son las 4 con 29 minutos.
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1: Son las 4 con 32 minutos.
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1: Son las 4 y 33 minutos.

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3: Son las 4 con 36 minutos.
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1: Son las 4:40.

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1: Son las 4:48.

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3: Son las 4 con 52 minutos.
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3: Son las 4 con 53 minutos.
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Esta semana, el 25 de julio, Saltillo cumple 449 años. Fundada por iniciativa del capitán Alberto del Canto en torno a un ojo de agua y como un asentamiento estratégico del norte de la Nueva España, Saltillo supo crecer sin perder su esencia. Con el tiempo se convirtió en una ciudad industrial y universitaria, reconocida como la Atenas de México en su momento y hoy ejemplo de competitividad y desarrollo. Saltillo es más que su catedral, su alameda, su mirador y sus museos. Es mucho más que su zarape y sus zaraperos. De aquí surgieron figuras que engrandecieron y engrandecen a México, como Manuel Acuña, Vito Alessio Robles, Antonio Narro, Armillita y Armando Fuentes Aguirre Catón, por mencionar algunos. Nuestra ciudad también dejó huella en la historia nacional. En este municipio se defendió a la nación del invasor norteamericano en la Batalla de la Angostura, se albergó al presidente Juárez durante la intervención francesa y fue punto de partida para que Venustiano Carranza restableciera el orden constitucional tras el asesinato de Francisco I. Madero. Pero Saltillo no se sostiene solo por sus personajes ilustres, instituciones ni gestas heroicas. Se sostiene gracias al artesano que teje el zarape, a la maestra que transforma destinos, al obrero que labora con afán, a la enfermera que salva vidas, a la madre que educa con el ejemplo. Son héroes anónimos que con su trabajo cotidiano hacen florecer el desierto. Quizá por eso Saltillo conserva un carácter tan especial. Ha crecido sin perder su identidad. Sigue siendo tierra de trabajo, de comunidad y de familia, orgullosa de sus tradiciones y de esa hospitalidad que hace sentir en casa a quienes nos visitan. Que este aniversario nos invite a pensar qué ciudad queremos heredar. El mejor homenaje a quienes la fundaron no consiste solo en recordar su historia,

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Que este aniversario nos invite a pensar qué ciudad queremos heredar. El mejor homenaje a quienes la fundaron no consiste solo en recordar su historia. 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
1: Son las 5 con 2 minutos.
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0: Son las 5 con 9 minutos.
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0: Son las 5 con 9 minutos.

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2: Son las 5 con 13 minutos.
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1: Son las 5 con 21 minutos.
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0: Son las 5 y 24 minutos.
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0: Son las 5 y 24 minutos.

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15: Son las 5:29.

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2: Son las 5:32.

0: Esta semana, el 25 de julio, Saltillo cumple 449 años. Fundada por iniciativa del capitán Alberto del Canto en torno a un ojo de agua y como un asentamiento estratégico del norte de la Nueva España, Saltillo supo crecer sin perder su esencia. Con el tiempo se convirtió en una ciudad industrial y universitaria, reconocida como la Atenas de México en su momento y hoy ejemplo de competitividad y desarrollo. Saltillo es más que su catedral, su alameda, su mirador y sus museos. Es mucho más que su zarape y sus zaraperos. De aquí surgieron figuras que engrandecieron y engrandecen a México, como Manuel Acuña, Vito Alessio Robles, Antonio Narro, Armillita y Armando Fuentes Aguirre Catón, por mencionar algunos. Nuestra ciudad también dejó huella en la historia nacional. En este municipio se defendió a la nación del invasor norteamericano en la Batalla de la Angostura, se albergó al presidente Juárez durante la intervención francesa y fue punto de partida para que Venustiano Carranza restableciera el orden constitucional tras el asesinato de Francisco I. Madero. Pero Saltillo no se sostiene solo por sus personajes ilustres, instituciones ni gestas heroicas. Se sostiene gracias al artesano que teje el zarape, a la maestra que transforma destinos, al obrero que labora con afán, a la enfermera que salva vidas, a la madre que educa con el ejemplo. Son héroes anónimos que con su trabajo cotidiano hacen florecer el desierto. Quizá por eso Saltillo conserva un carácter tan especial. Ha crecido sin perder su identidad. Sigue siendo tierra de trabajo, de comunidad y de familia, orgullosa de sus tradiciones y de esa hospitalidad que hace sentir en casa a quienes nos visitan. Que este aniversario nos invite a pensar qué ciudad queremos heredar. El mejor homenaje a quienes la fundaron no consiste solo en recordar su historia, sino en seguir escribiéndola con unidad y trabajo todos los días. Después de 449 años, el mayor patrimonio de Saltillo no está en sus edificios ni en sus monumentos, está en su gente. Y mientras esa esencia permanezca viva, siempre habrá razones para seguir floreciendo. ¡Felicidades, Saltillo! Te saluda tu amigo Enrique Martínez. Que tengas un excelente
1: día. 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
1: Son las 5:45.

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1: Son las 5 y 49 minutos.
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1: Son las 5 y 49 minutos.

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2: Son las 5:56.
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